0: Eso ha generado pues también algo muy hermoso.
1: Viene spin-off de La Mañanera. El presidente anunció que la famosa sección Detector de Mentiras será un programa de televisión vespertino para aclarar todas las noticias falsas.
0: Entonces lo que vamos a hacer es una semanal donde digan, mire, esto se dijo, ¿y por qué Luisa María? Pues porque es la consejera jurídica y el derecho a la información es parte de lo más importante que se tiene que resguardar.
1: ¿A dónde están leones? Se puso en marcha un operativo especial de seguridad y vialidad por el Akamoto ante la posible llegada masiva de motociclistas al puerto de Acapulco, Guerrero.
2: Que ya tenemos identificados la presencia de las diferentes autoridades. Aquí lo importante es de que, como ven ustedes, estamos totalmente coordinados los tres órdenes de gobierno y así vamos a estar trabajando durante todo este fin de semana.
1: One Love, Bono y The Edge, integrantes de la banda irlandesa U2, se declaran fans de la presidenta Sheinbaum. Como le informé ayer, se reunieron en la Asamblea General de la Copa Mundial de Niños de la Calle, aquí en la Ciudad de México.
3: Dios mío, atención médica universal. Has aumentado el salario mínimo. Vienes a la Copa Mundial de Niños de la Calle. Nos conoces a Edge y a mí. No sé cómo tienes tiempo.
1: Se desploma una grúa telescópica en la colonia Roma Sur, en la alcaldía Cuauhtémoc. Se reportan 4 personas heridas. Ocurrieron en un edificio de construcción ubicado en Cuauhtémoc y Viaducto. Los detalles más adelante. Nos vamos a una pausa y volvemos.
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9: Canción que esconde sensualidad en cada verso. Secret Smile fue el segundo sencillo de Feeling Strangely Fine de 1999, álbum que les dio muchos éxitos a Semisonic.

Aunque no tuvo el mismo impacto que Closing Times, se volvió un favorito de culto por su atmósfera íntima. Esto es Secret Smile, Semisonic, en Sonido Brown.

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1: Las cebras viven en manadas, comen hierbas y se acicalan unas a otras. Siempre están vigilando para no ser presas de hienas y leones. Las cebras pueden correr a una velocidad de 56 kilómetros por hora.
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5: Son las 6:08 p.m. Gracias por continuar con nosotros aquí en Fórmula Noticias. Como le reportaba antes de la pausa, se registró el desplome de una grúa en un edificio en construcción. Esto en Avenida Cuauhtémoc, viaducto en la colonia Roma de la Alcaldía Cuauhtémoc de la Ciudad de México. Al momento se reportan 4 personas lesionadas. ¿A qué se debe este derrumbe? ¿Cuál es la situación en estos momentos? Agradezco mucho a Miriam Ursúa, Secretaria de Gestión Integral de Riesgos y Protección Civil de la Ciudad de México, que nos tome la comunicación. Pues, secretaria, gracias. Buenas tardes. ¿Cómo está?
6: Hola, ¿qué tal? Muy buenas tardes. Efectivamente, como tú dices, alrededor de las 4:00 p.m, pues se desplomó una grúa telescópica en la construcción que estaba en proceso en Cuauhtémoc y viaducto. Lamentablemente afectó a 4 trabajadores que fueron trasladados, 3 de ellos, 3 masculinos, al Magdalena de la Salina y otra persona más, una femenina, a la Villa. Los 4 van sin riesgo de vida y la caída de esta grúa tampoco afectó a ninguna vivienda aledaña ni tampoco a alguna persona que pasara por la calle. Se fueron evacuados 33 trabajadores y ya está la obra suspendida. La fiscalía pues ya tomará cartas en el asunto con sus peritos mecánicos, especialmente para ver las causas por las cuales esta grúa colapsó y ver, te digo que especialmente todo lo que es el anclaje de esta grúa y los pesos y las bitácoras que debe tener. Independientemente a eso, también se pidió al INVEA para la revisión de toda la documentación finalmente fue encintada y está suspendida la obra hasta que las investigaciones no lleguen a su fin.
5: Pues ahí está, estaremos pendientes de lo que determinen las autoridades competentes a través de estas investigaciones. Afortunadamente estas personas se encuentran siendo atendidas y su vida no corre riesgo. Y bueno, los edificios aledaños a esta obra en construcción pues no presentan ningún tipo de riesgo para sus habitantes. Secretaria, pues como siempre, muchas gracias por informar.
6: No, muchas gracias a ustedes. Muy buenas tardes.
5: Gracias, Miriam Ursúa, Secretaria de Gestión Integral de Riesgos y Protección Civil de la capital del país. Vamos a estar pendientes de lo que sucede pues con las investigaciones para conocer cuáles fueron las causas del desplome de esta grúa. Y con esto, ¿y usted que el Gabinete de Seguridad de nuestro país confirma que Gerardo Mérida Sánchez se encuentra en custodia de autoridades de los Estados Unidos? Se trata de un exsecretario de Seguridad del Estado de Sinaloa y una de las personas acusadas por el Departamento de Justicia de los Estados Unidos. Si usted que ingresó a los Estados Unidos desde Hermosillo, desde Sonora, el 11 de mayo cruzó por la garita de Nogales hacia Arizona, donde, bueno, quedó bajo custodia de las autoridades estadounidenses, compareció hoy ante una jueza, la jueza magistrada Sara Netburn en Nueva York, se declaró no culpable de todos los cargos que enfrenta. El reporte, David Galván, tú lo tienes, voy contigo.
7: ¿Qué tal, Juan? Y efectivamente el Gabinete de Seguridad, sin hablar de una participación de las autoridades mexicanas, confirmó lo que ya había trascendido en algunos medios y algunas fuentes estadounidenses, que el exsecretario de Seguridad Pública de Sinaloa, Gerardo Mérida Sánchez, ingresó el pasado lunes 11 de mayo a la Unión Americana de propio pie, donde quedó bajo custodia de alguaciles del Servicio de Marshall de los Estados Unidos. Se entiende en el mensaje emitido por parte de las autoridades de seguridad del Gobierno de México que se trató de una entrega voluntaria voluntaria de uno de los 10 funcionarios del gobierno del mandatario sinaloense con licencia, Rubén Rocha Moya, requerido por el Tribunal Federal de Distrito de Nueva York, bajo señalamientos de vínculos con el crimen organizado. La información emitida por el gobierno de la República indicó que a través de la Secretaría de Relaciones Exteriores y el Gabinete de Seguridad, México se mantiene en comunicación institucional con las autoridades estadounidenses en el marco de los mecanismos de cooperación internacional. Una vez detenido, Mérida Sánchez fue puesto a disposición de las autoridades federales y, como bien comentas, pues fue trasladado a esta corte del Centro de Detención de Brooklyn, donde pues ya se declaró como no culpable en una primera audiencia, a la espera, bueno, de que vengan las siguientes y que se vaya determinando las acusaciones en su contra. Es la información que tenemos, Juan, respecto pues a esta confirmación por parte de las autoridades mexicanas.
5: Muchísimas gracias, David Galván, por el reporte. Que tengas buena tarde.
7: Igualmente, seguimos al pendiente, Juan.
5: Y bueno, sobre este tema, Javier Oliva, profesor de la UNAM, coordinador del Seminario de Defensa, Seguridad e Inteligencia de la Universidad Nacional Autónoma de México, converso contigo el día de hoy. ¿Cómo estás, Javier? Gracias por tomarnos la comunicación.
8: Hombre, gracias a ti, muchas gracias por la invitación y un saludo al auditorio. En este día del maestro, por cierto, y la maestra.
5: Así es, nuestro reconocimiento a todas ellas, a todos ellos, forjadores de grandes mexicanos. Y sobre este tema, sobre Gerardo Mérida Sánchez, fue secretario de Seguridad del Estado de Sinaloa, fue militar, se desempeñó como comandante de la 25 Zona Militar en Puebla, ocupó distintos mandos en también distintos estados, estuvo, si mal no recuerdo, en Michoacán, también estuvo en Tamaulipas, cruza hacia Estados Unidos, en Arizona es detenido. Como ves, Javier, hay un acuerdo por parte del exsecretario de Seguridad con autoridades de los Estados Unidos, ¿o lo detectaron y lo detuvieron?
8: No, es evidente que se entregó. Es muy probable, digo, es que sabes que lamento mucho, Juan, que haya tan poca información por parte de las autoridades, porque pues esto da pie a especulaciones, suposiciones, rumores, ¿no? En un tema que a mí me parece muy delicado, digo, no hay ningún antecedente en la historia reciente de las relaciones México-Estados Unidos donde se haya acusado a un gobernador en funciones, a un senador en funciones, al alcalde de la capital en funciones y a una lista de importantes exfuncionarios, como es el caso del general Mérida Hernández. Entonces, esto implicaría pues una aceptación y esto pues coloca en una situación bastante difícil, no solo al gobernador con licencia Rubén Rocha Moya y coacusados, sino al propio gobierno mexicano en medio de una batahola, como tú sabes y como conocedor de los medios que eres, Juan, que si participó la CIA o no, es profundamente extraño, no es muy extraño que un evento que sucedió el 28 de marzo cuando estalla se supone que un artefacto que detona en el interior de un vehículo que era conducido por una delincuente, y primero la CNN, luego el New York Times salen a validar la información, en fin, hay toda una...
5: Y luego lo desmiente, ¿no? La misma CIA, exacto, a través de su vocería, porque además, sí. Pues yo sí te voy a contar que tengo información con la que te puedo decir que en efecto había un artefacto explosivo dentro de este vehículo y lo venían manipulando sus tripulantes, entre ellos el Pallín, y les detonó. Entonces vamos a estar pendientes de que haya más información porque el caso no se ha cerrado. Y sobre esto, Javier, ¿cómo tiene que reaccionar el gobierno de México ante pues esta detención de Mérida y ante pues estas acusaciones por parte de Estados Unidos a funcionarios mexicanos, amén de que se tienen que presentar los elementos probatorios y sobre todo de ya las amenazas que hicieron desde Estados Unidos de pues solicitar la detención de más personas?
8: Sí, mira, preparándome para esta oportunidad, y muchas gracias nuevamente, Juan. Mira, sigue siendo un rumor de que al exsecretario de Finanzas lo detuvieron en Europa. Sí. Todavía no se especifica en dónde fue detenido ni si es real la noticia, pero bueno, está circulando de manera intensa que sería uno de los coacusados con Rocha. Entonces, y lo que tú señalas también es muy, muy delicado, porque el miércoles tres funcionarios de muy alto nivel, uno el jefe del Departamento de Defensa, Peter Hanset, el jefe del FBI y el jefe de la CIA, en tres eventos diferentes, pero en la misma jornada se refirieron a México como una, o al gobierno mexicano, el que será sometido a presiones. Peter Hensett, en estas posturas que tiene, que hay que estar muy atentos. Este domingo convocaron a una jornada de la oración, evidentemente en este maximalismo racista evangélico, y ni más ni menos que Peter Hensett va a ser el huésped de este evento masivo cristiano, que, como sabemos a lo largo de la historia, mezclar religión con política nunca ha dado buenos resultados. Bueno, ese es el tipo de interlocutores que tiene el gobierno mexicano. Y en lo mismo en el caso del director de la CIA, y el que fue todavía más enjundioso en contra de nuestro país en su conjunto, fue el director de la DEA, señalando que van a venir una amplia lista, que esta admonición de esto es solo el principio, ¿no?
9: Sí.
8: Entonces, pues bueno, veremos ahora al regreso del presidente Trump, que dejó a un lado su personalidad bravucona frente al presidente de China, Xi Jinping, uh-huh. y que, bueno, en estas próximas horas veremos si más de los implicados o acusados en la lista que dio a conocer el Departamento de Justicia a través de la Fiscalía del Sur de Nueva York, Fiscalía Federal, pues siguen deteniéndolos o entregándolos, como fue claramente el caso del general Mérida.
9: Javier, nos queda un minuto, rápido. ¿Sería una especie de cacería de brujas construir una comisión o un mecanismo para que se lleven a cabo investigaciones a todas aquellas personas que puedan ser señaladas, no importa de quién, por parte del gobierno mexicano, para adelantarse a lo que puedan determinar los Estados Unidos?
8: Bueno, esa sería una posibilidad, y más que una cacería de brujas, bueno, quienes, de acuerdo a información fidedigna y documentada de fuentes nacionales y mexicanas, pues evidentemente que comparezcan ante la ley, no importa de quién se trate. La presidenta lo ha dicho muy muy claramente, que no se protegerá a nadie que en efecto se documente que ha estado involucrado en actividades ilícitas, sobre todo las relacionadas con el tráfico de drogas.
9: Sí.
8: Entonces, pues ahí veremos, ¿no? Por ejemplo, la acusación al general Mérida de tráfico de armas, pues es probable que esa acusación no prospere, porque pues a través de los permisos colectivos que da la Secretaría de la Defensa Nacional a las
9: policías locales. Nos cae la pausa, Javier. De ella regreso contigo, si me lo permites.
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12: Las llamadas mamás helicóptero siempre están encima de sus hijos. Los vigilan, se anticipan a las dificultades y tratan de evitarles cualquier contratiempo. Lo hacen por amor, sí, y por miedo también a que algo salga mal, queriendo protegerlos a toda costa. Sin embargo, los niños también necesitan experimentar, intentar, equivocarse y aprender por sí mismos para desarrollar autonomía y confianza en sus capacidades. Darles un poquito de espacio no significa abandonarlos, sino confianza en su capacidad para crecer, para que puedan tomar decisiones y que puedan madurar de manera saludable. Como madres, acompañar a nuestros hijos sin controlarlos les permite fortalecer su seguridad emocional y aprendizaje.
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15: Cumplir 100 años es una gran celebración. Corría el año de 1958. En una visita a los icónicos estudios de la BBC de Londres, David Attenborough conoció a los pequeños príncipes Carlos y Ana y aprovechó para presentarles a su cacatúa llamada Cocky. A lo largo de décadas, el ambientalista e historiador, además de ser amigo de la reina Isabel II, ha convivido con el resto de la familia real, porque si algo les une, es su amor por la naturaleza, por el planeta. Desde el rey Carlos, que es una de sus prioridades el cambio climático, lo mismo ha sido para el futuro rey, el príncipe William, quien entrevistó en Davos a Sir David Attenborough sobre los desafíos venideros en materia de ecología. Y no solo eso, el reconocido ambientalista grabó un video hace años con los hijos de los príncipes de Gales, George, Charlotte y Louis. No son cuentos de hadas, son historias reales.
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9: Son las 6.

0: opinas? Por favor, relajaos y que ganen los Pumas el domingo, por supuesto.
1: Pues ya veremos si en efecto, amada UNAM y no al revés. Javier, abrazo fuerte.
0: Hasta luego, buen fin de semana.
1: Gracias, Javier Oliva, muchísimas gracias. Y con esto es día de la maestra y del maestro, y con esto también un reconocimiento, un agradecimiento a todos los docentes de nuestro país. Con su labor construyen ciudadanas, construyen ciudadanos, nos forjan, nos comparten el conocimiento. Y bueno, Ulises Soriano, bajo este marco, maestros o integrantes, diría yo, de la Coordinadora Nacional de Trabajadores de la Educación, llevaron a cabo una marcha el día de hoy en calles de la capital del país. Tú tienes el reporte, tú ahí estuviste.
2: Juan, muy buenas tardes, qué gusto saludarte. Pues efectivamente fueron alrededor de 5,000 maestros del Magisterio Disidente de la Coordinadora Nacional de Trabajadores de la Educación quienes llevaron a cabo esta marcha que avanzó desde el Metro San Cosme y hasta el Zócalo de la Ciudad de México, afectando diferentes vialidades. Y déjame decirte que durante esta marcha pues se dio el anuncio de un incremento salarial que los profesores calificaron como migajas, este 9%. Déjame decirte que Pedro Hernández dijo a los micrófonos de Grupo Fórmula que prácticamente esto es una grosería, porque no va al salario base, sino a prestaciones, y esto no muestra una repercusión en la jubilación. Así lo explicó Pedro Hernández.
3: Es que es una grosería a los trabajadores de la educación, que no está de acuerdo que este incremento miserable se quiera disfrazar de un 9%. Si siguen con estos incrementos miserables a prestaciones, no están resarciendo el poder adquisitivo de los trabajadores que hemos perdido.
2: Vale, Juan, pues déjame decirte que durante esta manifestación, pues el líder de la sección 9 de la CEN también insistió en que debe de haber una abrogación de la ley del ISSSTE, así como un aumento salarial del 100% y, por supuesto, la abrogación de la reforma educativa impulsada por el presidente Enrique Peña Nieto y, de acuerdo con sus testimonios, continuada por el presidente Andrés Manuel López Obrador. Déjame decirte, Juan, que esta manifestación pasó por la Secretaría de Educación Pública, donde criticaron al ahora pues titular de esta secretaría, Mario Delgado, por el autogol, de acuerdo con el testimonio de los profesores, del calendario escolar. Y más tarde pues llegaron al Zócalo de la Ciudad de México, donde sostuvieron un meeting, y a dos de la tarde esta manifestación concluyó con total saldo blanco y, por supuesto, un impresionante operativo de seguridad implementado por la Secretaría de Seguridad Ciudadana con elementos del equipo metropolitano, quienes intentaron evitar cualquier conato de violencia, tanto en la calle de República de Brasil, donde se encuentran las oficinas de la CEP, así como en el Zócalo de la Ciudad de México. Juan, es el reporte que te tengo.
1: Gracias. Oye, me pareció ver a Marc Sarriaga ahí marchando con la CENTE. ¿Tú lo viste?
2: Juan, pues él lo que estuvo presente fue en la estación Buenavista. Él no se hizo presente durante esta caminata, o por lo menos no lo alcanzamos a ver en este trayecto que fue desde la Ribera de San Cosme, pasando por el Paseo de la Reforma, también Eje Central, Juárez, y por supuesto el ingreso al Zócalo de la Ciudad de México.
1: Pues sí, ahí andaba marchando. Pues la alianza perfecta, ¿no? Un Frankenstein ideológico y otro sindical, ahí se juntaron. Gracias, Ulises, por el reporte.
2: Continuamos pendientes, Juan. Muy buena tarde.
1: Y con esto, bueno, pues no les pareció a los integrantes de la CENTE el incremento salarial que se da a conocer el día de hoy. Es del 9%. ¿Cuándo había usted escuchado antes que les aumentaran pues esta cantidad a las y los maestros? Y el año pasado igual, ¿eh? Así lo dio a conocer la presidenta Claudia Sheinbaum el día de hoy. Dijo que pues ella quisiera que fuera el doble o más. Pero pues hay que ver también cuáles son las finanzas del país. Lisbeth Hernández, el reporte, tú lo tienes. Adelante, Lisbeth, vamos con tu reporte.
4: Muy buenas tardes, me da mucho gusto saludarte. Así es, el día de hoy tuvo lugar esta ceremonia por el Día del Maestro, de la Maestra. La presidió Mario Delgado, el secretario de Educación Pública, y también tuvimos la presencia de la presidenta Claudia Sheinbaum, quien extendió su felicitación, reconocimiento eterno, palabras textuales, fue lo que dijo para la labor de los docentes. Vamos a escuchar qué fue lo que dijo en esta ceremonia.
5: que sería de México.

0: México si no fuera por quien les enseña a leer y escribir? ¿Qué sería de México si no fuera por quienes les enseñan a multiplicar, a dividir? ¿Qué sería de México si no fuera por quienes les enseñan de la independencia, de la Revolución Mexicana? ¿Qué sería de México si no fuera por las maestras y los maestros de México? Así que muchas, muchas felicidades. Nuestro eterno agradecimiento.
1: Pues ahí está Lisbeth Hernández, muchísimas gracias por el reporte. Se da este incremento salarial. Me enlazo contigo después, Lisbeth. Muy bonita tarde.
2: Claro que sí, Juan, pendientes. Buenas tardes.
1: Gracias. Y mire, con esto rápidamente le doy a conocer 9% incremento al salario de las y los maestros 2026. Igual le decía yo en 2025. 2024, 8.2. Igual 2023, 2022, 7.5. Y bueno, vamos a ver en 2021, 3.4. 2019, 2020, 3.4, 2018, 3.4, 2017, 3.8, 2016, 3.15, 2011 y a 2014 entre el 3.5 y el 3.9% anual. Alrededor del 3%, poquito más, estaba. Y en este sexenio se ha aumentado 9% el año pasado y 9% el año anterior. Y los de la CENTE dicen que no, que son migajas las que les daban antes. Bueno, con esto nos vamos a una pausa, no se vaya, volvemos con más, pero mucho más que darle a conocer aquí, a usted, en Fórmula Noticias.
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5: Tremenda la deuda que tiene Ollamani para con la FIFA y que tiene que cubrir antes del 20 de mayo. Son 72.4 millones de dólares, es decir, más de 1,000 millones de pesos, los que le debe a la FIFA por básicamente haberle comprado todos los boletos necesarios para que los dueños de palcos y plateas pudieran asistir al estadio durante el Mundial. Y ojo, porque esto solamente es apagar el fuego más inmediato, porque la bronca sigue con estos mismos dueños de palcos y plateas. Esto es una muestra de cómo el Mundial no es un negocio por sí mismo, pues Ollamani ya ha erogado más de 2,000 millones de pesos antes del silbatazo inicial y antes de ver un peso de utilidad. Lo interesante aquí es que el grupo está pensando después del Mundial, cómo se transforma su negocio y su modelo para los siguientes 5, 10, 15 años. Y ahí es donde está la verdadera oportunidad.
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7: El orangután es uno de los parientes más cercanos al ser humano y habita en las selvas de Borneo y Sumatra. Estos primates son conocidos por su pelaje rojizo y sus largos brazos, ideales para desplazarse entre las copas de los árboles. Son animales sumamente inteligentes, capaces de fabricar y utilizar herramientas sencillas para obtener su comida. Su supervivencia depende totalmente de la conservación de los bosques tropicales donde viven.
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8: La Secretaría de Salud Federal alertó a la población ante el incremento de las altas temperaturas en esta temporada, ya que dijo se corre el riesgo de sufrir un golpe de calor, por lo cual pidió mantenerse hidratados y no exponerse tanto tiempo al sol. El Partido Verde Ecologista destacó la importancia de enseñar desde la infancia el cuidado de los seres sintientes y recordó la reforma constitucional publicada en diciembre de 2024 que establece bases para incorporar el bienestar animal dentro de programas educativos y estrategias de formación dirigidas a las primeras etapas de la educación. El Departamento de Estado de Estados Unidos informó que Israel y el Líbano acordaron prorrogar por 45 días el alto al fuego que el presidente estadounidense Donald Trump declaró el 16 de abril. Agregó que ambos países reanudarán negociaciones el 2 de junio. Informó Itzel Vanegas. 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
10: Aún desde que arranque el Mundial de la FIFA 2026, Nuevo León presentó oficialmente el line-up del FIFA Fan Fest, que se realizará en el Parque Fundidora y que contará con artistas internacionales como Imagine Dragons, Chayanne, Grupo Firme y Enrique Iglesias. En un ambiente totalmente mundialista, el gobernador de Nuevo León, Samuel García, y Mariana Rodríguez Cantú dieron a conocer los conciertos y actividades que acompañarán las transmisiones de los partidos durante 21 días de fiesta futbolera en Monterrey.
11: Vamos a tener artistas que van a prender al parque y a la ciudad. Y cuatro estelares que van a demostrar cómo se vive la fiesta aquí en Nuevo León. Y con esto, el Mundial no solo se va a vivir en la cancha, se va a vivir en las calles, en los parques, y nosotros nos vamos a encargar de poner el mejor ambiente aquí en Parque Fundidora.
10: El mandatario estatal aseguró que Nuevo León busca consolidarse como la mejor sede mundialista del país, combinando fútbol, entretenimiento y turismo. Por su parte, Mariana Rodríguez destacó que el Fan Fest está diseñado precisamente para todas las edades y se convertirá en un espacio para locales y visitantes.
12: Vamos a tener 21 días de fiesta, de orgullo, de recibir a los que vienen fuera y también a recibir a los mismos de casa. Los vamos a invitar a que lleguen temprano, a que vengan con amigos, con familias y que disfruten de este gran Parque Fundidora en Nuevo León.
10: El evento arrancará el 11 de junio con el partido inaugural entre México y Sudáfrica. Además, al concluir, la participación musical del grupo La Leyenda. Además de las transmisiones en pantallas gigantes, el Parque Fundidora tendrá conciertos en vivo, actividades recreativas y ambiente familiar durante toda la justa mundialista. Para Grupo Fórmula, Alexis Herrera.
1: Y vamos, señores, con la información del incremento salarial a maestras y maestros en nuestro país. Luis Miguel González, director editorial del periódico El Economista, como siempre te saludo y con muchísimo gusto, además de agradecimiento. ¿Cómo estás, Luis Miguel?
13: Encantado de estar contigo, Juan. Buenas tardes.
1: Oye, ¿cómo ves los integrantes de la CENTE que dicen que son migajas este incremento salarial? La presidenta Sheinbaum dijo, bueno, pues ahí está un 9%, ojalá y fuera más, pero bueno, ahí está un 9%, me parece pues muy bueno. No sé a ti, Luis Miguel, sobre todo si comparamos cómo eran los incrementos salariales a los maestros. Antes estábamos hablando de que pues 2018 3.4, 2017 3.8, 2016 3.15, 3.4 en 2015, 2026, 2025, 9% de incremento salarial. Luis Miguel.
13: Creo que lo enmarcas bien, Juan. Es un aumento importante considerando las, vamos a decir, las circunstancias del país. De manera oficial, el sueldo de un maestro, por ejemplo, en primaria quedaría sobre 17,000 pesos. El sueldo de un maestro de secundaria sobre 20,000 pesos. Evidentemente sería necesario en el largo plazo que ganaran más, pero dadas las circunstancias me parece, primero, es un esfuerzo importante desde el presupuesto y, por supuesto, es una decisión necesaria. Creo que nunca será suficiente lo que apostemos por la educación pública. Es realmente este el futuro del país, con infraestructura, podemos hablar de otras cosas, pero sin educación de calidad, sin profesores con sueldos dignos, es muy complicado hablar de futuro del país y de atención a la infancia y adolescencia. Totalmente de acuerdo contigo, Juan.
1: Pues ahí está Luis Miguel González, estamos hablando de un 9% incremento, ojalá y fuera más, pues nadie lo duda, nadie lo niega, empezando por la presidenta de México, por la doctora Claudia Sheinbaum. Ahí está un compromiso con la docentes, con los docentes, y bueno, vamos a estar pendientes, Luis Miguel, ojalá y no se involucren temas políticos e incluso de extorsión política con temas que tienen que ver con las demandas legítimas, que sí las hay, y claro que las hay, de las y los maestros, y que se tienen que atender, pero el interés es justo el de la educación, no el de intereses de cúpulas sindicales, de sindicatos charros que tienen pues otro tipo de intenciones. Oye, Luis Miguel, aprovecho rápidamente, ¿cómo le fue a Donald Trump en su visita a China?
13: Él dice que muy bien. Sí, las crónicas hablan más de una distensión necesaria entre las dos grandes potencias, pero si fuera partido de fútbol, parecería que el ganador por la mínima diferencia fue China.
1: Mínima diferencia, dices tú. Oye, el tema que China planteó a través de su presidente Xi Jinping como una línea roja, no cruzarse, es el tema de Taiwán, que era tema de Trump y que no tocó, ¿verdad?
13: Sí, cuando menos en los comunicados públicos, ¿no? Me cuesta mucho trabajo pensar dos días una delegación tan importante donde Taiwán lo hubieran evadido, que recordar la famosa línea roja es Estados Unidos, o mejor dicho, China, diría, no tienes derecho a dar más apoyo a Taiwán. Taiwán, en última instancia, es una especie de provincia históricamente de China y hay que tener muchísimo cuidado con eso. En todo lo demás, muy cordiales, pero Taiwán es línea roja. Me da curiosidad también exactamente en qué quedaron con Irán.
1: En nada.
13: El mejor.
1: En nada, no quedaron en nada, ¿no? ¿Cómo desafiar los incrementos, las situaciones derivadas del incremento de los combustibles? Pues es algo que me parece quedó pendiente, ¿no? En esta visita, o por lo menos que se diera a conocer la crisis que ha ocasionado el cierre del estrecho de Hormuz, uno que estaba, por cierto, abierto antes de que Israel y Estados Unidos bombardearan Irán.
13: Totalmente. Creo que lo bueno es que las cosas no quedaron peor que antes de la gira. Y a estas alturas del partido es mucho decir.
1: Sí, coincido contigo. Gracias, Luis Miguel González, director editorial del periódico El Economista. Que tengas muy bonito fin de semana, Luis Miguel.
13: Igualmente para ti y para la gente que nos escucha. Un abrazo.
1: Abrazo de regreso. Y con esto vamos con más información. Un tribunal federal confirma la suspensión de plano a favor de Audías Flores Silva, del jardinero, recordará usted, detenido hace unas semanas. Él buscaba ser el sucesor de Nemesio Ceguera, el Mencho, en el liderazgo del Cártel Jalisco Nueva Generación, era líder regional de este grupo criminal, fue detenido por autoridades mexicanas, y bueno, con esta determinación jurídica, ¿se frena su extradición a Estados Unidos? Juan Antonio Jiménez, voy contigo el reporte, ¿se frena o no?
14: Así es, Juan, gracias. Buenas noches. El 10º Tribunal Colegiado en Materia Penal confirmó la suspensión de plano que se le otorga a Audías Flores Silva, alias El Jardinero, lugarteniente del Cártel Jalisco Nueva Generación, contra su extradición a los Estados Unidos. La magistrada Isabel Cristina Porras Odrizola, quien tuvo a su cargo el proyecto de resolución, consideró infundados los agravios de la Fiscalía General de la República, ya que la medida cautelar se otorgó conforme al escrito que presentó el quejoso. Asimismo, la juzgadora señaló que el FGR no explicó de manera fundada y motivada las razones por las cuales señaló que el acto reclamado no existe. Por la sucesora destacó que una vez que se reciban los informes y se dicte la resolución correspondiente, se va a verificar sujeto o no a un proceso de extradición, pero por lo pronto no pueden enviarlo a los Estados Unidos. Y es que desde el 2020 El Jardinero es requerido por una corte de Colombia, Estados Unidos, para enfrentar cargos por tráfico de cocaína, heroína y armas entre el 2012 y 2019. Hay que destacar que el Departamento de Justicia del vecino país norteamericano modificó la acusación contra el michoacano para ampliar los cargos presentados inicialmente en agosto del 2020, por lo que ahora se le requiere también por tráfico de cocaína, heroína, metanfetaminas y lavado de dinero proveniente de las actividades del narcotráfico del Cártel Jalisco Nueva Generación. Juan, el reporte.
1: Y nosotros pendientes del proceso, sin duda alguna. Juan Antonio Jiménez, muchas gracias por tu reporte.
14: Gracias, buenas tardes.
1: Y bueno, vámonos a Michoacán porque el diputado federal de Morena, Leonel Godoy, fue citado a comparecer el próximo sábado 16 de mayo ante la unidad de homicidio doloso de la Fiscalía General de este estado, el estado de Michoacán, para que rinda declaración. Voy contigo, Marcos Morales, al estado de Michoacán. Es un asunto, una diligencia que tiene que ver con el homicidio del exalcalde de Uruapan, con Carlos Alberto Manso, con el asesinato sucedido el 1 de noviembre y las acusaciones que su viuda hace contra el legislador, ¿verdad?
15: Así es, Juan, muy buena tarde, un gusto poder saludarte. Será el día de mañana cuando el diputado federal y el gobernador de Michoacán, Leonel Godoy Rangel, comparecerá ante la Fiscalía General del Estado en calidad de testigo. Esto como parte de la investigación por el homicidio del alcalde de Uruapan, Carlos Manso Rodríguez. De acuerdo con el oficio que envió la instancia de Procuración de Justicia al diputado, se hace de conocimiento, Leonel Godoy comparecerá de manera libre y en calidad de testigo, a las 12 horas del sábado 16 de mayo en las instalaciones de la Fiscalía. Lo anterior dentro de la causa penal 220/2025, misma que se instruye por el delito de homicidio calificado en agravio de Carlos Alberto Manso Rodríguez. Cabe señalar que este viernes acudió ya el exalcalde de Uruapan, Lino Campos Equigua, otro de los actores políticos que junto con Godoy Rangel y el senador Raúl Morón han sido señalados precisamente por la alcaldesa de Uruapan, Grecia Quirós, de que podrían estar detrás incluso del asesinato de su esposo, Carlos Manso. Juan, es la información.
1: Y bueno, importante conocer lo que ahí se lleve a cabo, la diligencia judicial, porque lo más importante es que haya esclarecimiento absoluto en este caso, ¿no? Que se esclarezca.
15: Efectivamente, llegar hasta las últimas consecuencias, si bien ya hay en este momento 25 personas procesadas por este asesinato, aún no queda en claro el móvil del crimen.
1: Así es, ni tampoco exactamente si los de dentro le ayudaron a los de afuera a los de dentro, porque, bueno, pues recordemos que las escoltas del alcalde Manso están involucradas en este crimen, así que vamos a estar pendientes. Y hablando de esclarecer los hechos, ahí está, qué bueno que fue citado a declarar en calidad de testigo, que rinda su declaración, que se desahogue todo el procedimiento, pero para que se desahogue todo el procedimiento se requeriría el teléfono celular de Carlos Manso, ¿verdad, Marco?
15: Es otra de las claves dentro de todo este enramado, vaya, no ha sido entregado, lo está en posesión de Grecia Quirós. Ella refiere que sí está dispuesta a presentarlo, ya que se revise siempre y cuando ella esté presente, debido a que manifiesta desconfianza ante la Fiscalía.
1: Bueno, pues vamos a estar pendientes. Lo importante es que se esclarezca. Gracias, Marcos Morales, un abrazo hasta allá, hasta el estado de Michoacán, y allá también un abrazo a todas las maestras y los maestros.
15: Aquí al pendiente, Juan, buena tarde.
1: Gracias, muchas gracias, Marcos Morales. Vamos ahora con más información de la capital del país. Oiga, recordará usted, aquí se lo informé el miércoles, le di a conocer de una megafuga de agua en Culhuacán, en Iztapalapa, causó una corriente enorme, parecía un río en al menos 10 cuadras, se afectaron decenas de viviendas, sobre todo se desperdició una enorme cantidad de agua. ¿Qué cree? Hoy se registró otra, pero ahora es Milco, el reporte, Ulises Soriano, tú lo tienes, voy contigo. Era agua potable, ¿verdad?
16: Efectivamente, Juan, buenas tardes, qué gusto volverte a saludar. Pues la ruptura de una tubería provocó una fuga de gran magnitud, eso en la colonia San Francisco, Tlalnepantla, en la alcaldía Xochimilco, 25 viviendas, es el saldo de afectación que ha dejado, pues estos borbotones que bortaron desde muy temprana hora, después de que vecinos denunciaran esta mega fuga de agua, al lugar llegaron pues diversos equipos de bomberos, así como equipos de emergencia, sobre todo de la alcaldía Xochimilco, y también la Secretaría de Gestión Integral del Agua de la Ciudad de México, Seguiagua, pues para hacer todo lo necesario y pues disminuir la cantidad, primero que nada, y después volver a hacer los trabajos que se necesitan para recomponer ese tubo de 48 pulgadas que fue el que tronó y el que provocó esta salida bastante poderosa de agua. El equipo de bomberos fueron los primeros respondientes y pues al corte del mediodía pues ya estaban estas 25 viviendas afectadas, y ahora ha empezado este censo que se realiza para poder identificar más comercios, viviendas dañadas en las calles que por las que pasó este, llamémoslo así, rápido ahora aquí en Xochimilco. Déjame decirte que el ingeniero José Mario Esparza pues dijo que ya se está atendiendo esta fuga y que tardarían algunas horas más para poder concluir y dar esta emergencia por finalizada. Mientras tanto, Juan, es el reporte que te tengo.
1: Muchas gracias, Ulises Soriano. Bueno, ahí tiene usted esta mega fuga de agua en Xochimilco. Gracias, gracias, Ulises. No me despido. Bueno, en otros temas, ayer le dimos a conocer en este espacio, y me parece que antes que nadie, bueno, no que nadie, primero los dio a conocer la presidenta Sheinbaum, y nosotros estábamos muy pendientes, y lo dimos a conocer inmediatamente después de los cambios en la Dirección General de Petróleos Mexicanos. Sale Víctor Rodríguez y se designa a Juan Carlos Carpio como nuevo director de Petróleos Mexicanos. Era director de finanzas de la empresa, y hoy durante la mañanera el pueblo, la presidenta Sheinbaum, pues destacó el perfil de Juan Carlos Carpio, lo consideró el más idóneo para este encargo. ¿Por qué? Bueno, de entrada su trabajo en la dirección corporativa, le digo, de finanzas de Pemex, como director de finanzas de la empresa, pues esto le permitió de entrada conocer distintas áreas de la empresa. Escuche usted, es parte.
0: Juan Carlos Carpio, durante año y medio venía trabajando con nosotros, ha estado trabajando en la empresa. Es el que conoce más sobre todas las áreas, desde la perspectiva no solamente financiera, sino que él ayudó a todo el proceso de consolidación de la empresa como una sola empresa.
1: Habló la presidenta Sheinbaum sobre algunos de los retos para Petróleos Mexicanos y también para su nuevo director, para Juan Carlos Carpio, cual unificar distintas áreas y filiales de la petrolera y pues es algo en lo que Juan Carlos Carpio ha venido ya trabajando desde hace rato. Escuche.
0: Tenemos el reto ahora de quitar las empresas filiales, que solamente queden 4 o 5 de 40 que tiene, y eso lo ha venido haciendo Juan Carlos. Por eso tomé la decisión de proponer a Juan Carlos al Consejo de Administración.
1: Ahora, pues la persona idónea para hacerse cargo de Petróleos Mexicanos, Juan Carlos Carpio, así lo señaló la presidenta Claudia Sheinbaum, conversé con él hace unos 10 días sobre pues el estado de las finanzas de Petróleos Mexicanos, que por cierto, en su reporte más reciente, pues ha destacado una mayor producción de crudo. Fíjese usted que Juan Carlos Carpio, ¿quién es? Él es economista financiero, tiene más de 20 años de experiencia en el sector público, está especializado en finanzas públicas, en tesorería y también en manejo estratégico de deuda. Desde octubre del año 2024 encabezó en Pemex una estrategia, y es importante aquí señalarla, es una estrategia integral de fortalecimiento y consolidación financiera. ¿Basada en qué? En disciplina presupuestal, medidas de austeridad, optimización de pasivos y una muy estrecha coordinación con las autoridades hacendarias y energéticas del país. Le comento también que bajo su liderazgo, Pemex registró avances importantes en materia financiera. ¿De qué avances estamos hablando? Pues de entrada, la disminución del costo financiero de sus pasivos, algo de lo cual conversaba yo con él aquí hace unos días, y también una participación exitosa en el mercado local de capitales, además de una reducción sostenida de la deuda financiera. Fue director general de Administración Financiera en la Secretaría de Administración y Finanzas de la Ciudad de México, esto entre los años 2018 y 2024. Impulsó esquemas innovadores de financiamiento para proyectos estratégicos de infraestructura, de movilidad. Estamos hablando del trolebús elevado, por ejemplo, también el cablebús. ¿Y qué cree? La iniciativa privada ya también respaldó el nombramiento de Juan Carlos Carpio como director de Petróleos Mexicanos. El Consejo Coordinador Empresarial, bueno, pues se dijo que era una decisión adecuada, que Juan Carlos Carpio fuera el director de Petróleos Mexicanos, y pues José Medina Mora, el presidente del Consejo, dijo a medios de comunicación, pues sí, que la situación de Petróleos Mexicanos pues es delicada y que, bueno, ahí está este perfil financiero del nuevo director, que, bueno, espera que ayude en la situación, y hablando del perfil financiero de Carpio, pues dijo que uno como el suyo ayuda en momentos complejos a nivel internacional. Resaltó el esfuerzo del gobierno federal para impulsar la inversión privada en el sector energético a través de las convocatorias lanzadas por la misma Secretaría de Energía, como, bueno, la anunciada el lunes pasado, se lo di a conocer aquí, para proyectos renovables. Y bueno, sobre la salida de Víctor Rodríguez Padilla, la presidenta Claudia Sheinbaum dejó en claro que no se debe esta salida al derrame de hidrocarburos sucedido hace algunas semanas en el Golfo de México. Señaló que es una decisión personal de Víctor Rodríguez Padilla y que responde a intereses académicos. Y con esto nos vamos a una pausa, no se vaya, volvemos con más aquí en Fórmula Noticias.
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22: Estas son las Stevie Bites con Steve de TV. Obsesión es una de las películas de horror más comentadas del año y confirma a Corey Baker como una de las nuevas voces más interesantes del terror independiente. La historia sigue un joven que usa un objeto sobrenatural para hacer que la mujer que ama se enamore de él. Pero el deseo funciona demasiado bien, convirtiendo el romance en una pesadilla obsesiva y perturbadora. La película explotó en festivales por mezclar horror sobrenatural con ansiedad emocional moderna, convirtiéndose en una experiencia incómoda y de las más creativas del año. Porque aquí el miedo no viene de monstruos escondidos, viene de alguien que te ama demasiado. La película Obsesión ya está disponible en los cines de todo el país. Estas fueron las Steve Bites con Steve de TV.
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24: El monte Kilimanjaro, en el país de Tanzania, en África, es el pico más alto de todo el continente, con una elevación de 5.895 metros sobre el nivel del mar, lo cual lo convierte en la cuarta montaña más alta del mundo. El descubrimiento de este monte causó admiración debido a que vieron que estaba nevado, algo poco común en el continente africano, y lo más impresionante fue que está formado por tres volcanes inactivos. Fue declarado por la UNESCO como Patrimonio de la Humanidad en 1987.
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26: Son las 7 de la tarde, soy Juan Becerra Costa, estamos en Fórmula Noticias y le voy a dar a conocer los sucesos más importantes, más destacados del país y el mundo ocurridos hoy, viernes 15 de mayo, Día de las Maestras y los Maestros, nuestro reconocimiento a ellos. Continuamos con este espacio informativo, nos sumamos a la señal de Telefórmula, ampliamos nuestra cobertura y estas son las noticias.
27: Detienen en Arizona a Gerardo Mérida Sánchez, exsecretario de Seguridad de Sinaloa. El Gabinete de Seguridad de México confirma que quedó bajo custodia de autoridades de Estados Unidos el lunes pasado. Compareció ante una jueza en Nueva York, donde se declaró no culpable de todos los cargos que enfrenta. Según reportes no oficiales, Enrique Díaz, exsecretario de Finanzas de Sinaloa, también se habría entregado a autoridades de Estados Unidos. Reafirman colaboración bilateral. La presidenta Sheinbaum sostuvo una llamada telefónica con Donald Trump. Ambos comentaron el trabajo conjunto en seguridad y comercio. Detenido en Quintana Roo, Denis Ifsic, integrante de un grupo delictivo transnacional de motociclistas dedicado al tráfico de drogas, violencia y extorsión. Es buscado en Canadá, cuenta con ficha roja de Interpol. Incremento del 9% al salario de los profesores hoy en su día. Así lo anunció la presidenta Claudia Sheinbaum.
28: Ojalá fuera el doble, pero estamos en este marco de construcción de un nuevo país en donde los recursos públicos se distribuyen al pueblo de México.
27: Miles de integrantes de la CENTE salieron a las calles hoy. Pese a un aumento salarial, amagan con manifestarse durante el Mundial. Así lo dijo el secretario general de la sección 9, Pedro Hernández.
29: Y que si no es en el Zócalo, que si no es en Reforma, que si no es en Tlalpan, que si no es en el Estadio Azteca, estaremos donde sea necesario.
27: El relevo responde a motivos académicos. La presidenta Sheinbaum rechazó que la salida de Víctor Rodríguez de Pemex sea por los derrames de hidrocarburos en el Golfo de México. Fue una decisión personal de regresar a la academia.
28: Entonces me dijo año y medio, de hecho me dijo un año al principio, y luego le dije quédate más tiempo. Se quedó año y medio y después me dijo ya quiero regresar a la academia.
27: En materia de turismo siguen los buenos resultados. resultados con cifras históricas. Solo en el primer trimestre de 2026 llegaron a México más de 26 millones de visitantes internacionales. Así lo informó la presidenta Sheinbaum.
28: México tiene una gran reputación en el mundo. México es un referente por su pueblo principalmente. Entonces, eso ha generado pues también algo muy hermoso.
27: Viene spin-off de La Mañanera. La presidenta anunció que la famosa sección de mentiras será un programa de televisión vespertino para aclarar todas las noticias falsas.
28: Entonces, lo que vamos a hacer es una semanal donde digan, miren, esto se dijo, ¿y por qué Luisa María? Pues porque es la consejera jurídica y el derecho a la información es parte de lo más importante que se tiene que resguardar.
27: Se desplomó una grúa en avenidas Cuauhtémoc y Viaducto en la colonia Roma de la alcaldía Cuauhtémoc de la Ciudad de México. Al menos 4 personas resultaron lesionadas. Ulises Soriano, te encuentras en el lugar. Voy contigo.
16: Juan, muy buenas tardes. Nos hemos trasladado a bordo de la motocicleta de Grupo Fórmula hasta esta colonia Roma Sur, donde pues ha terminado esta emergencia luego de que varias personas, al menos 4, hayan sido trasladadas hasta un hospital luego de ser pues resultar lastimadas tras este colapso de una grúa tipo torre en una obra en construcción. El accidente ocurrió pues minutos después de la tarde, donde aquí en el cruce de viaducto Miguel Alemán y la avenida Cuauhtémoc, pues trabajadores y vecinos alertaron sobre el desplome de esta estructura metálica al interior de un mueble en construcción. Al lugar llegó elementos del heroico cuerpo de bomberos, así como paramédicos del ERUM y personal de protección civil, quienes resguardan la zona, sobre todo para evitar cualquier mayor. 140 personas fueron evacuadas para evitar mayores desastres. Mientras tanto, Juan, es el reporte que te tengo.
27: Gracias, Ulises Soriano. También comentarle a usted que nos ve y nos escucha que las 4 personas lesionadas fueron trasladadas a hospitales. Su vida no corre riesgo. Esto y más regresando de una muy breve pausa. No se vaya. Estamos en Fórmula Noticias.
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24: A poco más de media hora de Cabo San Lucas, en Baja California Sur, se ubica el pueblo mágico Todos Santos, con un toque bohemio, cultural y artístico. Esta localidad llena de encanto destaca por su estilo colonial, por su hotelería, su exquisita gastronomía local, una importante escena artística y playas cercanas como La Poza, Batequitos, San Pedrito, Cerritos, Punta Lobos y Los Esteros, donde se puede practicar deportes acuáticos o simplemente relajarse y tomar el sol. Con sus calles empedradas, Todos Santos ofrece galerías de arte y su atractivo centro turístico, en donde está la Plaza de Armas, una gran explanada adornada por palmeras y cocoteros, y la Misión de Todos los Santos, una majestuosa iglesia fundada por los jesuitas en 1720.
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24: Singapur está formado por una isla principal, 63 islotes y una periferia ubicados en el sudeste asiático. Es llamada la ciudad jardín por lo bien cuidado de sus parques y jardines públicos. Sus lenguas oficiales son el inglés, malayo, mandarín y tamil. Casi la mitad de su población son inmigrantes. El puerto de Singapur es el más importante del sudeste asiático. Su gobierno es la República Parlamentaria. Las calles más limpias del mundo están en Singapur, donde mascar chicle está prohibido. Al estar situado casi en el meridiano del Ecuador, las temperaturas oscilan entre los 28 y 34 grados centígrados casi todo el año.
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26: Son las 7 de la tarde con 8 minutos. Gracias por continuar con nosotros aquí en Fórmula Noticias. Desde muy temprano, el día de hoy, se dio a conocer la noticia de la detención de Gerardo Mérida Sánchez en los Estados Unidos. Fue secretario de Seguridad del Estado de Sinaloa y es uno de los 10 funcionarios y exfuncionarios señalados por el Departamento de Justicia de los Estados Unidos por vínculos con el narcotráfico y una de las personas por las cuales autoridades de aquel país solicita detención provisional con fines de extradición. Se sabe que el pasado día 11 de mayo cruzó hacia los Estados Unidos desde Hermosillo, desde Sonora, por la garita de Nogales, en Arizona. Fue detenido, quedó bajo custodia de autoridades de los Estados Unidos. Es información que confirma también esta mañana el Gabinete de Seguridad de nuestro país. Hoy compareció ante una jueza magistrada en Nueva York, Sarah Netburn, en donde se declaró no culpable de los cargos que enfrenta. David Galván, el reporte, tú lo tienes, voy contigo.
4: Así es, Juan, de nueva cuenta, un gusto saludarte. Y precisamente mientras ya sonaban las aguas respecto a esta supuesta entrega del exfuncionario sinaloense, el Gabinete de Seguridad confirmó finalmente lo que ya había trascendido, que el exsecretario de Seguridad Pública de Sinaloa, Gerardo Mérida Sánchez, ingresó el pasado lunes 11 de mayo a la Unión Americana, atravesando desde Hermosillo, Sonora, y cruzando por la garita de Nogales hacia Arizona, donde quedó bajo custodia de los alguaciles del Servicio de Marshals de los Estados Unidos. Se entiende en el mensaje emitido en las redes sociales oficiales de las autoridades mexicanas que se trató de una entrega voluntaria de este funcionario de los señalados en cuanto a la administración del ex gobernador con licencia de Sinaloa, Rubén Rocha Moya, que son requeridos por el Tribunal Federal de Distrito de Nueva York bajo señalamientos de vínculos con el crimen organizado. La información emitida por el gobierno de la República indicó que a través de la Secretaría de Exteriores y el Gabinete de Seguridad, México mantiene comunicación institucional y seguirá con la cooperación internacional a través de los mecanismos ya establecidos. Una vez detenido, Mérida Sánchez fue puesto a disposición de las autoridades federales, donde enfrenta estos cargos de conspiración por narcotráfico y posesión de armas. Es la información que tenemos, Juan, respecto a esta detención.
26: Bueno, es la información sobre este tema, David Galván. Hay otro, y es importante, la detención en Quintana Roo de Denis Ifsiku. Este sujeto, integrante de un grupo delictivo internacional, se llama Hell Angels Motorcycle Club, ¿verdad? Es buscado en Canadá, tiene ficha roja de Interpol.
4: Así es, Juan, se trata de una persona que, pues, como bien mencionabas, era requerida por las autoridades canadienses bajo señalamientos de la Real Policía Montada de Canadá de tráfico internacional de drogas y de armas de fuego. Se trata de Denis Ifsiku, integrante de la organización delictiva Los Hell Angels Motorcycle Club. Hay que recordar que este nombre, bueno, pues fue emblemático de un grupo de motociclistas que cuidaba a los propios Rolling Stone. Pero bueno, emulando precisamente ese nombre, pues esta organización era generadora de violencia a nivel internacional y pues es una organización dedicada al tráfico de drogas y extorsión. Es por ello que a partir de la información, el intercambio que se realizó con autoridades canadienses y labores de inteligencia fue en de Benito Juárez, en la ciudad de Cancún, donde se ubicó a ese sujeto, su zona de movilidad, y finalmente pues se procedió a su detención, ya que también operaba esta misma célula, pero en la ciudad de Cancún. Es la información, Juan.
26: Muchas gracias, David. David Galván, por tu reporte, pendientes.
4: Seguimos al pendiente, un gusto saludarte, Juan.
26: Y vamos con actividades de la presidenta Claudia Sheinbaum. Ha tenido, bueno, como todos los días, un día ocupado. Si usted me lo permite, nos escucha y que nos ve. Vamos de la tarde primero hacia la mañana. Importante porque la presidenta, bueno, inauguró en Campeche una planta de leche para el bienestar. Allá está mi compañero Israel Aldave, con él me enlazo. Israel, muy buenas tardes.
5: Hola, Juan, muy buenas tardes. En efecto, como tú lo señalas, actividades de la presidenta de la República, Claudia Sheinbaum, por el sureste de nuestro país. En Campeche inauguró esta planta pasteurizadora de leche, que dice la titular del Ejecutivo, Juan, es un proyecto, un círculo virtuoso en el que todos los involucrados en el tema de la producción de la leche salen ganando, no solamente los productores, sino también, por supuesto, los ciudadanos. Este fue su mensaje.
28: Es apoyo a los productores de leche. Ya dijeron aquí, son 877 productores que se les dieron los insumos, se produce la leche y se compra a 11.50 el litro, es decir, se garantiza el precio. Con eso, pues se tiene para vivir. No solamente se produce leche para las niñas y niños de México, sino que además, pues se apoya a los productores, se genera bienestar. Así que es un círculo virtuoso.
5: Ahí está, Juan, es un círculo virtuoso este proyecto impulsado por el gobierno federal, por supuesto también con el gobierno del estado de Campeche. Aquí justamente, Juan, la titular del Ejecutivo, también anunció que ya se va a otorgar la beca Gertrudis Bocanegra para los estudiantes de nivel licenciatura de esta entidad. Con ello ya es Campeche, también por supuesto Chiapas y el estado de Michoacán, que gozan justamente los estudiantes de nivel de licenciatura de este apoyo por parte del gobierno de la República. Es Juan el reporte que te tengo.
1: Muchas gracias, Israel Aldave, pero oye, otras cosas rápido, ya que estoy contigo, si me lo permite, sostuvo la presidenta de México una conversación telefónica con Donald Trump, se hablaron de temas de seguridad y de comercio, ¿verdad?
5: Temas de seguridad y de comercio, como tú lo señalas, Juan, fueron el principal objetivo de esta conversación que sostuvo la presidenta de la República con su homólogo norteamericano, Donald Trump. Fue una buena charla, dijo la presidenta Sheinbaum Pardo a través de sus redes sociales. Y también fíjate, Juan, que la presidenta recibió en Palacio Nacional, antes de emprender esta gira por el sureste de nuestro país, a Michelle Bachelet, la expresidenta de Chile, y quien hay que recordar, Juan, el gobierno de nuestro país la apoya en su candidatura para ser secretaria general de la Organización de las Naciones Unidas, Juan.
1: Bueno, pues ahí está, Israel Aldave, muchísimas gracias por tu reporte. Que tengas muy, muy bonita tarde, Israel.
5: Como siempre, a tus órdenes, Juan. Buenas tardes.
1: Y bueno, vamos con más información importante. Se da a conocer, escuche usted, un incremento del 9% en el salario a las y los maestros de nuestro país. Y no es asunto menor. Fíjese usted que hubo una movilización de integrantes de la CENTE, y en todo su derecho, por supuesto, hoy en el Día de la Maestra y del Maestro, en donde... Bueno, pues dijeron a grandes rasgos que este incremento salarial del 9% que se da a conocer el día de hoy son migajas, así como lo escucha. Vamos a recordar rápidamente cómo ha evolucionado el incremento al salario en nuestro país. 9% este año se incrementa. El año pasado, recordará también, 9%. En 2024, 8.2%. Vámonos más atrás. 2018, 3.4%. 2017, 3.08%. 2016, 3.15%. 2015, 3.4%. Y 2011, escuche usted, de 2011 a 2014, entre el 3.5 y el 3.9% anual. Vamos a escuchar cómo dio a conocer la presidenta Claudia Sheinbaum este incremento del 9% al salario de las y los maestros. Hoy en su día.
28: En ese marco es que hemos hecho un gran esfuerzo por el aumento salarial. Sé que ojalá fuera el doble, pero estamos en este marco de construcción de un nuevo país en donde los recursos públicos se distribuyen al pueblo de México. Y lo que podamos hacer por las y los maestros de México lo vamos a hacer. Por agradecimiento permanente a ustedes.
1: Y bueno, ahí lo tiene usted, incremento del 9%, nuestro reconocimiento hoy y siempre a las y los maestros. Usted que nos escucha, pues, ¿cuál es la maestra, el maestro que con más cariño recuerda? ¿Será en la primaria, en la secundaria, en la preparatoria, ya en la facultad? Bueno, pues ahí está, nuestro reconocimiento y un abrazo. Y escuche usted, ¿hay denuncias legítimas por parte del magisterio? Por supuesto que las hay. ¿Sería ideal que se les incrementara más el salario? Por supuesto, innecesario. Pero bueno, se da este incremento del 9%. de acuerdo a las finanzas del país. La misma presidenta Sheinbaum, escuchó usted, dijo, ojalá y pudiera ser más. Pero sí hay una diferencia enorme a lo que se les incrementaba antes, ¿eh? Y con eso vamos con otro tema totalmente distinto. Laura Cardoso, has estado pendiente porque nuestro compañero Michel Hernández ya nos dijo que te iba a llevar en su moto al Acamoto. Y hay operativos policíacos para evitar que algunos lleguen al Acamoto, que son más motos que acas. Voy contigo y el reporte.
6: ¿Qué tal, Juan? Pues yo estoy aquí en la moto primero, o en el Acamoto, que fue pues improvisado, porque recordemos que está prohibido. Este es justamente el epicentro de este festival, donde han venido pues a reunirse desde este mediodía todas estas personas que vinieron en moto desde la Ciudad de México, de Morelos y de otras entidades del país. Juan, hay un operativo significativo con 900 elementos de la Policía Federal local y estatal, Juan, que van a tratar pues de impedir que la costera Miguel Alemán se convierta en una cantina y que también ocurra lo que ocurrió el año pasado, que recordemos hubo 8 decesos. Esta mañana estuvimos en el punto pues donde se realizan las revisiones minuciosas y exhaustivas a cada una de las motocicletas para ver si no tienen reporte de robo y también si las personas, los conductores, no tienen algún delito que aún les falte pagar. Vamos a escuchar lo que nos dijo Everardo Osorio. Él es encargado justamente de ese operativo, Juan.
7: Se está revisando que los motociclistas cuenten con casco, con tarjeta de circulación, con el seguro, con placa y la licencia de conducir de motociclista. Y el mensaje es que respeten las leyes, los reglamentos, y que no hagan desmanes y que respeten al resto de la población.
6: Juan, y pues aquí está terminando prácticamente esta fiesta, porque de aquí se van a la Condesa, donde van a continuar, y mañana también se espera ahí una fiesta mexicana, un concierto gratuito para todos los que quieran ir. Estamos pendientes, Juan, de este Acamoto paralelo, sí, a la fiesta que se suspendió, y vamos a dar cuenta en todos los espacios de Grupo Fórmula.
1: Mañana te busco. Gracias, Laura Cardoso, muchísimas gracias. Y con esta información vamos a una pausa, no se vaya, volvemos con más. Pero mucho más que darle a conocer a usted aquí esta tarde de viernes en Fórmula Noticias.
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47: 30 de julio de 1966, la final de la Copa del Mundo se disputa en el mítico Wembley Stadium de Londres, en donde nace una de las jugadas más polémicas en la historia del fútbol. Con el tiempo extra en marcha, el inglés Geoff Hurst envía un disparo que pegó en el travesaño y posteriormente la pelota botó sobre la línea de gol. El árbitro validó la anotación pese a las protestas de la selección de Alemania Occidental. ¿Entró o no completamente el balón? La limitada evidencia de la época época sugiere que no, y el debate continúa hasta hoy. Pero ese gol fantasma encaminó el triunfo 4-2 de Inglaterra, con el que conquistó su único título mundial, en una final que quedó marcada para siempre por la controversia.
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0: Los bebés nacen con 300 huesos, pero de adultos solo tenemos 206 porque algunos se fusionan al crecer naturalmente.
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1: Son las 7:23 PM. Gracias por continuar con nosotros aquí en Fórmula Noticias. Vamos al estado de Jalisco. Lamentablemente una persona murió, 25 más resultaron lesionados. Esto en Amatitán debido a una explosión por pirotecnia. Uzi Toledo, el reporte tú lo tienes. Voy contigo. Buenas tardes.
4: ¿Cómo estás, Juan? Excelente inicio de fin de semana, pues con la lamentable novedad de que ya falleció una segunda mujer, luego de que pues esto que comenzó como una celebración religiosa de pueblo, pues terminó en tragedia. Ya lo mencionabas, la noche de este jueves en Amatitán, cerca de Tequila, Jalisco, luego de que una fuerte explosión, pues provocada presuntamente por pirotecnia, dejó este saldo de 25 personas lesionadas y entre ellas dos mujeres fallecidas. Una de ellas era conocida como Tere, de 52 años, quien murió esta mañana debido a las quemaduras, y hasta hace algunos momentos también se confirmó el fallecimiento de otra joven de 22 años, quienes pues se encontraban entre los asistentes y los comerciantes de estas fiestas patronales. De acuerdo también con la información que se tiene hasta ahora, el estallido se generó cuando pues estaban celebrando con estos conocidos toritos, buscapiés, pirotecnia, y a unos metros se encontraban unos comercios pues de frituras, de nieves, de elotes. Pues la combinación fue catastrófica entre los tanques de gas LP, el aceite hirviendo, y pues fue ahí donde se generó una gran bola de fuego que generó que estas 25 personas y estas dos mujeres fallecieran. Así que es lo que se conoce hasta el momento. Aún permanecen 5 personas graves en el hospital por las quemaduras. Una de las que falleció, la señora Tere, de 52 años, era dueña de uno de estos locales. Aún estamos recabando información sobre la segunda fallecida, pero hay personas graves en distintos hospitales de Jalisco, de 6 regulares y los demás leves, así que les vamos a traer toda la información en cuanto se siga generando.
1: Pendiente, Susi Toledo, muchísimas gracias. Pendientes allá en Jalisco. Bueno, vamos con otra información. Ayer se lo informó la presidenta de México, la doctora Sheinbaum, se reunió con la banda irlandesa U2, esto en el marco de la final de la Copa Mundial de Niños de la Calle. Dice usted que en este contexto la presidenta Sheinbaum pues, ¿no?, calificó de agradable este encuentro y confirmó que U2 reconoce el trabajo social, los proyectos de transformación que se implementan en México y en su gobierno. ¿Y qué le parece si le comparto pues un poco de la conversación que sostuvieron los integrantes de U2, Bono, The Edge, con la presidenta Claudia Sheinbaum? Le adelanto, a algunos no les va a gustar, pero bueno, pues lo dijo U2, son sus fans, escuchen.
5: Mío. Atención médica universal. Has aumentado el salario mínimo. Vienes a la Copa Mundial de Niños de la Calle. Nos conoces a Edge y a mí. No sé cómo tienes tiempo.
1: Bueno, ahí lo tiene usted. Y fíjese usted que ante el Mundial, ante el próximo Mundial, ya unos días, el Mundial FIFA 2026, la presidenta Sheinbaum consideró muy importante que todos los clubes de fútbol en nuestro país tengan espacios para la formación de niñas, para la formación de niños futbolistas, y con esto se generen lo que tanta falta le hace al fútbol en nuestro país. Ya llegó el doctor Volavsky, y antes de ir a sus archivos secretos, él nos puede confirmar que si algo le falta al fútbol en nuestro país, además de muy buena calidad, son semilleros, y una cosa va pegada con la otra, ¿no, Volavsky?
6: Así es, los niños que empiezan a entrenar temprano, pues se pueden también, no hay espacios para que debuten.
1: Ahí
6: está. Ese es el momento de hacer las fuerzas básicas desde que sean niños, uh-huh, aprender, que aprendan fútbol y además que tengan una posibilidad de exhibirlo y de presentarse.
1: Ahí está, pues sí, para que puedan ser seleccionados de este deporte, pero además para que sean seleccionados de calidad. Escucha lo que dijo la presidenta.
7: Yo pienso que todos los clubes de fútbol deberían tener sus escuelas de fútbol. Pumas, por ejemplo, pues tiene su cantera, su canterita, y sería muy hermoso, la verdad, que todos los clubes de fútbol del país que están en la primera división tuvieran escuelas de fútbol y que las niñas y los niños de todo el país que les gusta tanto este deporte, que quisieran dedicarse al deporte, pues fueran parte de una gran cantera. Le digo cantera porque así le dicen los Pumas, ¿no? De una gran escuela en donde de ahí salgan los talentos para la selección nacional.
1: Bueno, y en otros temas, la presidenta Claudia Sheinbaum habló sobre cifras de turismo en nuestro país.

0: que las temporadas de lluvias y ciclones tropicales inician ya en nuestro país. Las autoridades meteorológicas están previendo un periodo con lluvias muy intensas, tormentas y huracanes de gran fuerza. ¿Sabe usted? Principalmente en las costas del Pacífico, aunque no exclusivamente, nos cae el fenómeno del Niño. Esto va a favorecer ciclones más intensos y lluvias extremas en varias regiones del país. ¿Y usted sabe cuándo es cuando más va a llover en la República Mexicana y en el centro del país? Justo cuando se lleve a cabo el Mundial 2026. Por eso es muy importante, y un llamado a las autoridades de la capital del país, de la ciudad de Guadalajara, de la ciudad de Monterrey, allá en Nuevo León, que allá llueve menos, pero cuando llueve, llueve en serio, pues que pues de una vez vayan atendiendo, ¿no? No se nos vayan a encharcar y a inundar los accesos al Mundial, ¿no? Y las calles, y como cada año sucede, va a llover más, ahí lo tiene usted. Y con esto, ahora sí, doctor Volavsky, es Día de la Maestra, es Día del Maestro, nuestro reconocimiento, un abrazo fraternal a todos ellos, incluso yo diría filial, porque son como madres y son como padres, ¿no?
1: Es un personaje muy, muy raro que es fundamental en la vida social, porque viene a ser la presencia más cercana con los niños después de los padres, viene a ser también una imagen de la sociedad, la primera autoridad con la que se tiene, bueno, la segunda autoridad con la que se enfrentan, la primera son los padres, pero la segunda autoridad con la que se enfrentan los niños, y entonces de ahí que el cine mexicano lo ha hecho un personaje fundamental. A veces es secundario, a veces es protagonista, pero siempre están los maestros en el cine mexicano. Una de las cosas es que la primera que lo tomó así muy en serio fue Domingo Soler en Diario de un Niño, pero también Joaquín Pardavé hizo un maestro al cual le hacían bromas sus alumnos, en Mil Estudiantes y una Muchacha, que era la hija del maestro. Entonces, el maestro todo el mundo le hacía bromas. Igual, al maestro era Marcelo, y Tintán en El Niño Perdido le hacía bromas. Pero ese es el problema, que de repente la autoridad era un poquito ridiculizada, y hay otras películas que sí la ponen en alto. Una de ellas es María Félix en Río Escondido, interpreta a la maestra Rosaura Salazar, quien encarna todos los ideales de la Revolución Mexicana, y como maestra rural va y se enfrenta a los caciques y hace toda una revolución entre niños, padres de familia, a enfrentar al cacique. Otro ejemplo es también José Elías Moreno, tiene una película que se llama Simitrio. José Elías Moreno interpreta a un maestro rural, al maestro Cipriano, que está casi ciego. Y bueno, esta película se la recomendaría, es de 1960 y ganó el Festival de San Sebastián por unanimidad. Realmente creo que es una historia que deberíamos de volver a ver, de la entrega de un maestro viejo que todavía está tratando de enseñar a sus alumnos. Claudio Obregón en La Guerra Santa en 1977 también tiene a un maestro que está en medio de la lucha cristera y que trata de ser un intermediario en dos posiciones radicales. Evidentemente, como todo buen intermediario en posiciones radicales, resulta sacrificado, pero creo que es otro de los de los maestros importantes. Y pues uno que tenemos es el profe con Cantinflas, que en donde también es de alguna forma un poquito más divertida, también el maestro que se enfrenta al cacique y un poco peleando por los ideales de la Revolución Mexicana.
0: Pues ahí está, doctor Volavsky, un homenaje a ellos, un reconocimiento y una felicitación. Se les incrementa en 9% el salario, y pues todos sabemos que merecen mucho más, pero bueno, es un buen incremento. Decían integrantes de la CENTE que son migajas, nunca les dieron un aumento de este tipo con anterioridad. Por cierto, iba a conversar con Alfonso Cepeda Sala, secretario general del Sindicato Nacional de Trabajadores de la Educación, pero de plano nos dejó plantados el día de hoy, y esperemos poder conversar con él próximamente. Y con esto, Ulises Soriano, voy contigo. Hay caos vial este viernes en la Ciudad de México, principalmente en la zona sur. Hay un bloqueo por falta de agua en la alcaldía Álvaro Obregón, entre otras incidencias. Voy contigo y el reporte.
2: Juan, nosotros continuamos a bordo de la

0: motocicleta de Grupo Fórmula, donde en estos momentos pues ya se registra en Periférico y Calle 10 en la alcaldía Álvaro Obregón, ese bloqueo por falta de agua, donde autoridades han llegado ya y están atendiendo la problemática. Mientras tanto, en el circuito interior, desde La Raza y hasta pasando lo que corresponde a Plaza de las Estrellas, ustedes encontrarán bastante carga vehicular, sobre todo en ambos sentidos. Esto por el uso que se le está dando esta vialidad para poder desfogar distintos puntos de la capital. También en Presidente Masaryk usted encontrará bastante carga vial, esto por la salida de diferentes oficinistas. Mientras tanto, la calzada México en Tacuba, desde su incorporación de lo que es Marina Nacional, también encontrará ustedes bastante carga vehicular, sobre todo donde hay un buen avance en esta zona, pues es lo que corresponde al Centro Histórico de la Ciudad de México. También en Avenida Paseo de Reforma, sobre todo desde López Rayón, en dirección hasta la Glorieta de la Parcialidad, donde en estos momentos usted encontrará muy buen avance. Mientras tanto, Juan, es el reporte que te tengo a bordo de la motocicleta de Grupo Fórmula.
1: Gracias, muchas gracias, Ulises Soriano. Y bueno, con esta información nos vamos a una muy breve pausa. Con él, otro abrazo a las y los maestros. El secretario del sindicato nos dejó plantados. Alfonso Cepeda, se fue de pinta el maestro. Volvemos.
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5: El cuerpo humano tiene suficiente hierro para fabricar un clavo de 3 centímetros de largo, distribuido principalmente en la sangre.
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6: Los gatos tienen 32 músculos en cada oreja, lo que les permite moverlas de forma independiente para escuchar mejor los sonidos.
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8: Cumplir 100 años es una gran celebración. Corría el año de 1958. En una visita a los icónicos estudios de la BBC de Londres, David Attenborough conoció a los pequeños príncipes Carlos y Ana y aprovechó para presentarles a su cacatúa llamada Cocky. A lo largo de décadas, el ambientalista e historiador, además de ser amigo de la reina Isabel II, ha convivido con el resto de la familia real, porque si algo les une es su amor por la naturaleza, por el planeta. Desde el rey Carlos, que es una de sus prioridades, el cambio climático, lo mismo ha sido para el futuro rey, el príncipe William, quien entrevistó en Davos a Sir David Attenborough sobre los desafíos venideros en materia de ecología. Y no solo eso, el reconocido ambientalista grabó un video hace años con los hijos de los príncipes de Gales, George, Charlotte y Louis. No son cuentos de hadas, son historias reales.
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9: Las ratas se ríen cuando les hacen cosquillas, aunque emiten sonidos de alta frecuencia inaudibles para el oído del hombre.
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11: Donald Trump aseguró en una entrevista que su homólogo chino Xi Jinping le dijo que el magnate Jimmy Lai, actualmente encarcelado por violar la ley de seguridad nacional, ha sido su peor pesadilla, y añadió que no se siente optimista con respecto a su pronta liberación. Trump se mostró convencido de que su administración va a lograr que el gobierno cubano se acabe poniendo del lado de Washington en un momento en el que se mantiene la campaña de presión estadounidense sobre la isla. Las autoridades de Perú instalaron este viernes el total de 91 jurados electorales especiales que atenderán el proceso de los comicios regionales y municipales que se celebrarán el próximo 4 de octubre en el país. Informó Cintia Dávalos. 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
12: Mundial no solo se juega en la cancha, también se vive en la ciudad. Y en este contexto, la Ciudad de México decidió asumir un papel activo, no solo como sede, sino como un espacio que pone al centro los derechos de quienes la habitan y la visitan. A través de la estrategia Juego Limpio y Sociedad Justa, el gobierno capitalino articula el trabajo de 46 instituciones en más de 100 acciones que buscan garantizar inclusión, movilidad, seguridad y acceso a la información durante la justa deportiva. No se trata solo de logística. La propuesta va más allá. Desde prevención de violencia y atención a la salud mental, hasta movilidad segura y espacios públicos rehabilitados. Lo que está en juego no es solo la experiencia del Mundial, sino en la forma en la que una ciudad responde cuando recibe al mundo y cómo convierte ese momento en una oportunidad para mejorar la vida cotidiana.
1: Son las 7 de la tarde con 39 minutos. Gracias por continuar con nosotros aquí en Fórmula Noticias. Como cada viernes, debate entre la diputada local por el PRI en el Congreso de la Ciudad de México, Tania Larios. Bienvenida. Está también con nosotros Itzel Arellano, tesorera nacional del Partido Acción Nacional. Hola, y Alejandra Sánchez Espinosa, socióloga y es especialista en políticas públicas. Vamos a discutir un tema fundamental en México y en todo el mundo, que es el de la educación. Es un derecho. Y bueno, uno puede hablar mucho en un país de acuerdo a la enseñanza que se da en sus aulas y al acceso universal que se da a la educación, no un privilegio, sino un derecho, pero además de calidad. Pero antes, rápidamente, yo quisiera aprovechar que está con nosotros Itzel Arellano para hacerle una pregunta que está saliendo en redes sociales. Ajá. Tiene que ver con la visita de Isabel Díaz Ayuso a nuestro país, ¿no? La presidenta de la Comunidad de Madrid. Usted, por supuesto, que se enteró de esta visita. Y luego salió el tema de los recursos, porque allá en España le reclamaron, oye, ¿por qué utilizas recursos del erario para ir a México? No lo justifica. Y finalmente, pues sobre esta visita a la Ciudad de México, donde participó en conferencias y en reuniones con empresarios y con algunos políticos, con algunas gobernadoras y algún gobernador, alguna alcaldesa también, dijo que pues que la habían invitado, que le habían pagado, pues el PAN, dio a entender, ¿no? Le pagó el PAN la visita a Isabel Díaz Ayuso, ya sea el PAN nacional o el PAN estatal.
13: Que yo ya había aclarado esto el programa pasado, pero en este mismo instante te lo aclaro. Yo quiero dejar absolutamente establecido que el Partido Acción Nacional no invitó a Isabel Díaz Ayuso, el Partido Acción Nacional. Y tal cual lo dice ella, e incluso lo hemos platicado en otros espacios, lo que sí vino a hacer es una visita institucional donde la invitaron no nada más algunos gobiernos, sino también instituciones académicas y otros rubros, digamos, para hablar de políticas públicas de los gobiernos, porque, pues, como tú bien sabes, no todo está bien, ¿no? Ni todo puede estar mal en un mismo espacio. Entonces, pues hay, digamos, buenos ejemplos de cosas que están funcionando en el gobierno de Madrid, que por supuesto, digamos, viene a explicar y viene en una visita de cooperación institucional. Entonces, la respuesta, en resumen, es no, no. El Partido Acción Nacional no erogó recursos para la
1: ni
13: visita de Isabel
1: Díaz Ayuso. ¿Ni nacional?
13: No, el Partido Acción Nacional no.
1: Ok, vamos a escuchar lo que dijo Díaz Ayuso cuando allá en España le dicen, oye, pues ¿quién pompó? Escuche.
14: Muchos de estos viajes, por cierto, como en este, en la inmensa mayoría del viaje he sido invitada, como en la mayoría de mis viajes se me invita. Me invita el Estado de Aguascalientes, me invitan los organizadores del Premio Platino. ¿Por qué soy yo la que tengo que dar pelos y señales de en cada minuto dónde he estado?
1: Entonces lo que dice es que no le invitó el partido, pero entonces le invitó el Estado de Aguascalientes.
13: No, en una visita institucional,
1: así es. ¿Y el Estado pagó?
13: La verdad es que eso habría que preguntárselo al Estado de Aguascalientes.
1: ¿Y tú,
13: ¿no?
1: como tesoro del PAN, no tienes información al respecto? Si pagó, aunque sea tantito.
13: Yo no tengo información, por ejemplo, de qué pagó tampoco el gobernador de Sinaloa, gracias a Dios, porque no querría estar involucrada en algo
1: pero
13: como eso.
1: Pero él no la invitó.
13: Entonces,
1: y este es otro tema, ¿no?
13: No tengo información respecto a los gobiernos, o sea, cómo egresan sus recursos, no solo el gobierno de Aguascalientes, sino ningún gobierno, tampoco el de Sinaloa, tampoco el de Tamaulipas, tampoco el de Michoacán.
1: Pues ahí está. Gracias por la aclaración. No, y bueno, también que aclare Díaz Ayuso, porque aquí están diciendo, bueno, pues a ver, vamos contigo, Alejandra Sánchez Espinosa. Día de la maestra, día del maestro, un incremento del 9% salarial a las y los maestros. Sí, hay que decir que es un aumento importante. Sí. Ojalá y fuera mucho más. Ojalá. Claro que sí, pero es importante, y sobre todo en comparación en porcentaje a lo que se daba antes. Pero todavía mucho, mucho que hacer. Dijeron integrantes de la CENTE que eran migajas este incremento salarial. ¿Cómo ves, Alejandra? Minuto y medio.
15: Yo quiero comenzar el día de hoy felicitando y reconociendo a todo el magisterio nacional. Son las y los encargados, pues, de la educación de las niños jóvenes. Entonces, todo el reconocimiento. La verdad es que yo considero que uno de los grandes pilares de la política educativa de la Cuarta Transformación, pues parte precisamente de esta revalorización y dignificación a la labor del magisterio, que se vio pues marcada durante 36 años de los gobiernos neoliberales por una precarización muy, muy absurda y muy abusiva que vivieron en general todos los trabajadores mexicanos ante el estancamiento del salario mínimo, que nunca se vio aumentado. Eso ya afortunadamente cambió con la llegada de la Cuarta Transformación. Ha habido incrementos nunca antes vistos en el salario mínimo y también incrementos importantes en el salario de las y los maestros. Se vio primero en el sexenio de Andrés Manuel López Obrador este importante incremento y pues bueno, ahora se suma este anuncio de 9% más y esperemos que siga aumentando de manera progresiva los próximos años del sexenio y pues que no se les vuelva nunca más a estigmatizar y mucho menos a atacar o incluso asesinar, como ocurrió en Ochixtlán.
1: Muy bien, bueno, hasta ahí está. Luego vamos a hablar de los pendientes, porque sí los hay, ¿no, Alejandra?
15: Sí, sí los hay.
1: Por supuesto, claro. Voy contigo, Tania Larios, minuto y medio.
16: Muchas gracias, Juan. Pues bueno, sí es Día del Maestro, pero también es un día para reflexionar cómo están los niños y las niñas en el sistema educativo que propuso Morena como la nueva escuela mexicana, cómo hemos retrocedido, cómo México hoy ocupa el lugar 35 de 37 países en la prueba PISA de la Organización de Cooperación de Desarrollo Económico, OCDE, cómo también cayeron 14 puntos en matemáticas, 9 en ciencias, 5 lugares en comprensión lectora y cómo también desde la pandemia hay un importante rezago educativo y cómo a partir de esta realidad el secretario de Educación Pública, porque no se nos puede olvidar, ha tenido en la semana pasada y en esta semana declaraciones tan lamentables, lo que me hace pensar que los niños y las niñas de este país no tienen ni deberían de tener a un secretario de Educación Pública que crea que no hay un programa educativo para los más de 40 días de clases que aún quedan, diciendo que se mantenían las aulas abiertas realmente sin un propósito pedagógico. ¿Qué pasa? Que los niños y las niñas no tienen un plan de estudios real para que puedan justamente adquirir todas las capacidades que necesitan para prepararse para el día de mañana salir a una realidad bastante competitiva. Y creo que no se nos puede olvidar que creía, es el secretario de Educación Pública, Mario Delgado, que los niños y las niñas estaban yendo a la escuela para hacer guarderías y de lo cual él estaba en contra, no entendiendo cuál es la realidad de México.
1: Itzel Arellano, del Partido Acción. ¿Cómo tomas este incremento del 9%?
17: Gracias. Mire, yo primero que todo quiero empezar conociendo y felicitando a los maestros. Uh-huh. No es una labor fácil y hay que decirlo sin rodeos, pues los han dejado bastante solos. Respecto al tema del aumento del 9%, pues siempre es una buena noticia que gane más dinero la gente. Lamentablemente, pues viene ahí con un truquito, no está integrado a su salario, se los dieron como una prestación, no les juega para la jubilación. Entonces, pues evidentemente, si esta manifestación del sindicato es totalmente legítima, lamentablemente, pues les quieren vender esto como un súper beneficio cuando no lo están haciendo de la manera correcta. Se los están dando como una especie de bono, digamos, para que aquí tu auditorio compartirlo tal cual, ¿no?
1: Van a ganar como 20,671 pesos, ¿no? Es el dato que se dio.
17: Como una especie, sí, como una especie, bien, ¿no? Este aumento, digamos, como una especie de bono, ¿no? O sea, nada más sin integrarlo a su salario y sin que ellos puedan tener el tema de la jubilación. Pero dicho esto, lo que también quiero decir es que los programas educativos de Morena lamentablemente están constituidos a través de propaganda política y no realmente del aprendizaje que están teniendo los niños. Y un poquito ya hablaba Tania al respecto, ¿no? Estamos viendo retrocesos graves en la educación y pues digamos a partir de la pandemia, que por supuesto pues es un hecho lamentabilísimo, pero a partir de ello vemos que pues el gobierno presume su política educativa a través de tarjetas entregadas, pero la pregunta real es, ¿los niños están aprendiendo más? Realmente no.
1: A ver, bueno, sí. Ahí hay dos temas. Uno, el salario de los maestros. Uh-huh. que son bonos y que pues no sirve para su jubilación y que realmente que no sí. sería el incremento del 9% para que respondas. Y lo segundo, los niños están aprendiendo más o menos el día de hoy, de acuerdo a datos, no a supuestos, no a opiniones. Sí.
15: Yo primero quisiera también regresar a otra pregunta, que es ¿cuánto aumentó el salario de los maestros durante los gobiernos de Fox y de Calderón? Por ejemplo, me gustaría mucho que nos pudiera más adelante o en otra ocasión darnos ese dato aquí la representante del PAN.
1: 3.5% anual, eso crecía, lo acabo de dar hace unos minutos.
15: Muy bien.
1: Ahí está la respuesta.
15: Sí, y en cambio, bueno, ahora solo en este año 9%, y si se suma lo que creció en el sexenio pasado, fueron 45% más, ¿no? Entonces, son incrementos muy sustantivos, muy relevantes, que creo que deben de ser reconocidos y que se debe de seguir reconociendo. Se hablaba también aquí sobre la nueva escuela mexicana, que es un nuevo paradigma educativo que cambia el enfoque de los niños. En vez de ver a los niños como capital humano y de enfocar su educación a que se satisfagan las necesidades del mercado laboral, por cierto, no necesariamente con ofertas dignas para las y los niños que después egresan, en lugar de eso, ver a los niños, las niñas, a los alumnos como seres humanos y darles una formación integral en donde se promueve el pensamiento crítico, el humanismo y también el sentido comunitario, el reconocimiento a la pluralidad y el respeto a la misma. De eso va la nueva escuela mexicana y responde también a las grandes deficiencias en temas de cobertura y de accesibilidad que tenían el viejo modelo. ¿Y qué se hace? Eliminar barreras. Las barreras económicas que no garantizaban la gratuidad de la educación, ¿tiempo? Las barreras de cobertura que se han saldado con ya más sí. de casi medio millón de lugares nuevos para estudiantes.
1: Ahí está. Bueno, Tania Larios, por el PRI, voy contigo.
16: Sí, a mí me gustaría que si pensamos no solo en los maestros y también pensamos en los niños y las niñas, que al final es el objetivo de la educación, de los maestros que vayan a las aulas con el fin de que estos niños, nuestros niños mexicanos aprendan, debería de incrementarse el programa de alimentación escolar que tiene nada más 8,000 millones de pesos y que decreció mucho en estos gobiernos de Morena. También el programa de la escuela nuestra para poder dar mantenimiento a baños, techos, agua, electricidad, equipamiento escolar, porque si tenemos a un secretario de educación que se queja de que hay mucho calor o mucho frío en distintas cuestiones en el país, pues tendrían que garantizar el dinero para poner justo techos climáticos para que los niños no estén en el patio asoleándose y sean afectados por las olas de calor que existen. Pero no está invirtiendo Morena el dinero que debería de estar pensando en la educación, inclusive en planes educativos reales, porque la carga que hay en esta nueva escuela mexicana es totalmente ideológica. Y además, pues si estamos hablando de que les importa Morena los maestros y las maestras, pues yo no veo por qué Morena no está aprobando la eliminar la reforma del ISSSTE aprobada en 2007 que afecta a los trabajadores, que eleva la edad de jubilación considerada anteriormente 28 años para hombres y mujeres y también que afecta por supuesto con lo que van a darse en el retiro. Entonces, si estamos pensando en los maestros, yo no sé por qué justamente como ellos dicen les dan migajas cuando lo que les preocupa es qué les va a quedar, qué les van a dejar para que se pensionen con dignidad y puedan poder llevar su vida correctamente.
1: Itzel Arellano, el PAN.
17: Gracias. El tema es que el gobierno puede decir que hay más becas, que hay más beneficiarios, que hay más dinero, que hay más recursos entregados, pero te tengo que decir algo, Ale, eso no equivale a mejor educación y nos tiene que quedar claro, porque a lo mejor puede contribuir a aliviar un gasto que no es cosa menor, pero no sustituye una buena clase, no sustituye un buen maestro y no sustituye un buen libro, y eso es algo que el régimen no le está ofreciendo a los alumnos. Entonces, quieren basar, digamos, su discurso en términos de aumentos salariales cuando la calidad de la educación en México es bajísima. Quiero dejarte aquí un par de datos, querido Juan, aquí con tu auditorio.
1: Por favor.
17: En matemáticas, México cayó 14 puntos respecto a 2018 y regresó a niveles similares que en 2003. Eso es lo que le están haciendo a nuestros niños. Quiero decirte también que para el caso de la prueba PISA, México se ubicó en el lugar 35 de 37 países. Es que esto nos debería estar dando pena. Y pena me refiero a tristeza. ¿Cómo puede ser que tengamos 407 puntos frente a 478, que es el promedio de los países en la OCDE? A ese nivel estamos hablando. Entonces, pueden venir a decir discursos, pueden venir a decir que hay más becas, y eso, por supuesto que ayuda, pero no resuelve el problema. Y al contrario, acrecenta la desigualdad, porque sigue habiendo escuelas particulares donde los niños tienen otro tipo de programas, donde tienen inglés, donde tienen acceso a otro tipo de recursos. ¿Tiempo? Y en las escuelas públicas, la educación que le está ofreciendo el gobierno a los niños es paupérrima y por lo tanto los deja en desventaja.
1: Es paupérrima la educación que se les está dando, compartiendo a los niños en México, Alejandra.
15: No, por supuesto, y creo que es una ofensa para el magisterio hoy en el Día de los Maestros.
1: No, para nada, es para el gobierno. ¿Y en qué te vas para decir que sí? Vamos a ir al final de debate en eso. A ver, dato, mata, relato. Alejandra, por favor, compártenos el que tengas.
15: A ver, yo creo que algo que es muy, muy importante aclarar es este enfoque que guía la política educativa desde la Cuarta Transformación, que es que la educación es un derecho y no un privilegio, y en ese sentido absolutamente todos y todas tienen derecho a acceder a ella.
17: Sin duda.
15: Eso es algo que no ocurría previamente. Y si hablamos de desigualdad, no, la desigualdad era
18: muchísimo mayor. Al día de hoy.
15: Bueno, al día de hoy, por supuesto que no hay un 100% de cobertura. Esos son los desafíos que tenemos que aspirar a cubrir.
1: Una por una, porque si no nos escucha.
15: Afortunadamente, vamos avanzando con una meta muy robusta, pero alcanzable, de lograr, por ejemplo, el 50% de cobertura en educación superior, además gratuita. Cosas que ni en sueños se planteó ni el PRI ni el PAN.
18: Pues el PRI la hizo pública y gratuita.
15: Entonces, bueno, pero no alcanzaba la cobertura, no alcanzaba la accesibilidad para todas las personas. No era gratuita para todas las personas, no era accesible para todas las personas.
18: La educación gratuita es la educación pública por la Constitución.
15: Hacer 40 planteles de Universidad de Rosario Castellanos, 50 de Universidades Benito Juárez, por supuesto que amplía esta cobertura y el acceso al derecho a la educación.
1: Un minuto, Tania Larios. Y sí, durante la Revolución Mexicana también se hicieron cosas maravillosas, pero me parece que las organizaciones políticas del día de hoy son muy distintas a las
18: que... Entonces,
1: imagínate que le hubieras dicho al PRI que el que, por supuesto, a través del trabajo de don José Vasconcelos, dio a la educación gratuita en México. Imagínate a don José Vasconcelos, ¿cómo le hubiera caído que el PRI se hubiera aliado con el PAN? Bueno, igual y él no tan mal, porque al final de su vida era más de derecho. ¿Cómo le hubiera caído al general Lázaro Cárdenas? No podemos hablar como si fuera hoy, de tiempos anteriores.
18: Que no podemos hablar dogmáticamente. Recordemos que la patria es primero, y la patria y México nos une y nos convoca. Y cuando tenemos un gobierno narcocomunista, pues sí tenemos que unirnos para enfrentarlo, porque hoy es un gobierno y es un partido financiado por el crimen organizado. Que qué bueno, celebro que el secretario de Finanzas y el secretario de Seguridad de Rochamoya se hayan entregado al gobierno de Estados Unidos. Creo que va a haber resultados. Y si a nosotros nos importan los niños y las niñas, queremos que vivan en un México en paz, queremos que vivan en un México seguro, queremos que vivan en un México sin corrupción y sin impunidad.
15: Nosotros,
18: y si Morena tiene la cara para decir
15: por eso la
18: que
15: UIF
18: este gobierno está avanzado, es por supuesto falso. Abandonaron la educación y no hay un programa de calidad para los niños y niñas que quieren aprender y que necesitan la educación para salir adelante.
17: Qué lástima que Ale no me pudo responder ni un solo dato respecto a cómo se está acrecentando la desigualdad por los bajos resultados educativos. Por los bajos resultados educativos y por los libros de texto que le ofrecen a los niños. ¿Qué hay que decir? El aprendizaje está en crisis. O sea, dos de cada tres niños no saben cosas básicas de matemáticas. A ese nivel estamos, y en ese nivel estamos hoy, por si quieren irle echando la culpa a, no sé, a alguien del pasado, ¿no?
18: Pues o sea, hay que decirlo. Los libros de texto.
17: Entonces, los libros de texto están mal hechos, están ideologizados, el presupuesto está mal orientado. En resumen, Morena abandonó la educación. No hay evaluaciones nacionales tampoco, porque usan la política conveniencia. Y están los maestros cargando solos con la crisis.
1: Gracias, Tania. Gracias, Alejandra. Seguimos debatiendo la próxima semana. Yo los espero mañana, 7 de la mañana. Pórtese bien.
19: 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Un clásico Eurodance de los 90, It's My Life, fue lanzado en 1992 por el doctor nigeriano sueco Dr. Alban. Su ritmo imparable y su mensaje de independencia la convirtieron en himno de la época. It's My Life, Dr. Alban, Sonido Brown.

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1: El negocio del siglo que los hoteleros creyeron que iban a hacer durante este mundial resulta que es todo lo contrario. Hace unos días la Asociación Americana de Hoteles declaró que el 80% de sus agremiados tiene menos reservaciones que las que habían proyectado para el verano. Y en México la cosa está igual o peor porque las ocupaciones andan incluso debajo del 40%. Y aquí hay tres culpables, pero por razones diferentes. En Estados Unidos, en primer lugar la FIFA, que llegó a bloquear cientos de habitaciones para después solo cancelarlas, que generando una demanda ficticia. Por otro lado, la situación migratoria en Estados Unidos, que ha ahuyentado a decenas de miles de fanáticos que prefieren ni siquiera acercarse al país. Y en el caso de México, creo que la culpa es de los hoteleros mismos, que han presentado incrementos en tarifas de hasta un 961%, lo cual es un abuso. Aquí la pregunta es, ¿dónde se quedarán los supuestos 5 millones de fans que en efecto compraron boleto?
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2: Muchos se preguntan cuál es la lengua oficial de México. Una lengua oficial es la que viene marcada en una constitución, pero les voy a contar que en México no hay ninguna lengua oficial. Es decir, en nuestra constitución no está marcado que se tiene que hablar español. Sin embargo, sabemos que todo el mundo, todos los trámites y todo lo gubernamental se hace en español. Por lo tanto, es la lengua nacional, más no la lengua oficial. Lo mismo pasa en Estados Unidos. Trump ha tratado de poner el inglés como lengua oficial, pero no lo es todavía. En la constitución norteamericana no viene en ningún lugar que se tenga que hablar inglés. Por lo tanto, la gente puede hacer trámites en español, en inglés o en otras lenguas indígenas como en México, donde puedes hacer trámites en tzotzil, en tzeltal e incluso en otomí.
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1: Muy buenas noches, saludo con gran cariño el auditorio de Telefórmula, que en este momento se enlaza con los trabajos de esta emisión. Agradezco que nos sigan a través de la radio y, por supuesto, plataformas de internet. Hoy es Día del Maestro, escuchamos esta bella canción que nos respuesta a esta maestra. Todos tuvimos una maestra inolvidable. Tuve uno que se llamaba Gloria, a quien recuerdo siempre con enorme cariño. Pero bueno, hoy es Día del Maestro y el secretario de Educación propuso 9% de incremento, no directo al salario, sino en paquetes de prestaciones, a lo cual la gente, el magisterio disidente, dijo que era un aumento miserable. Bueno, pues eso es lo que ocurrió en México. Por su parte, el Papa, quien está muy enterado de todos los temas educativos, dijo el Papa León, los educadores están llamados a una responsabilidad que va más allá del contrato de trabajo. Su testimonio vale tanto como su lección. La ejemplaridad del profesor, como debería ser del político, del notario, del comunicador, de todos. Es decir, deberíamos aspirar a ser ejemplares para nuestros semejantes. Cintia, buenas noches.
2: Muy buenas noches, doctor. Un gusto poder estar aquí y, por supuesto, una gran felicitación a todos los maestros.
1: Y a las maestras, por supuesto. Hoy la presidenta recibió a Michelle Bachelet, mujer que, como usted sabe, fue presidenta de Chile, fue ministra de Defensa de aquel país y aspira a ser la secretaria general de Naciones Unidas. Le comento que hoy también habló la presidenta con Donald Trump. Dice que fue una llamada, dice, acordamos nuevamente hablar y continuar el diálogo con algunos de sus colaboradores, que fecha próxima vendrán, pero pues la calificó como una reunión muy, muy positiva, lo cual pues me tranquiliza, ¿no? La presidenta estaba pues como muy alterada estos días pidiendo pruebas y diciendo que no iba a permitir que la soberanía se violara. Pues ahora ya habló con Trump y se ve que pues le dijo lo que le tenía que decir y todos tranquilos, incluso hasta sonrisas. Veo en la imagen que presentan, ahí está, mire, la usted viendo la llamada con Donald Trump, o sea, sonrisas y todo lo demás, lo cual es, como digo, muy tranquilizador, sobre todo porque, bueno, tenemos muchos temas en el mapa de entregas y señalamientos. Sorprendió a mucha gente que la jefa del Estado no supiera que la UIF había congelado, hasta en la jornada está hoy, en las cuentas del gobernador con licencia, no es exgobernador, y dijo que era un órgano técnico. Bueno, pues los órganos técnicos reportan a ella, ¿eh? Es un órgano de la administración pública y ella es su jefa. Uno, pues, por supuesto, a partir de ahí dice, pues sí, si además los operativos de Chihuahua no le informan, sus subordinados no lo hacen. Bueno, dijo que el tema no lo conocía. La gobernadora de Sinaloa le dijeron, a partir de todas las entregas, oiga, ¿y ya se enteró que todo esto? No, yo dejé mi celular, entonces no me enteré de nadie. Les hace falta un equipo que les vaya llevando tarjetas y les digan, a ver, esto es imprescindible que lo conozca. Por supuesto, haremos un recuento de los entregados, congelados y todo lo demás. Pausa, regresamos en un instante.
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7: La ciudad china de Shenzhen puso a prueba un robot policía humanoide que patrullaba las calles junto a unidades especiales y que causó gran impacto por su desempeño gracias a su avanzada tecnología. El Shenzhen T800 de Engine AI se caracteriza por su capacidad para imitar los movimientos, la postura y el ritmo de agentes de élite de policía tipo SWAT con gran precisión, lo que lo posiciona como una herramienta potencial para tareas de seguridad. Este modelo fue diseñado para replicar la postura y agilidad humana y realizar tareas de alto riesgo, control de disturbios y patrullaje, pero también puede ser de gran utilidad para la producción industrial y de servicios comerciales. En distintas pruebas ha demostrado su capacidad de intervención física controlada con personas reales, lo que abre la posibilidad de que intervenga en operativos de seguridad. Este modelo representa un avance significativo en inteligencia artificial y robótica aplicada a la seguridad pública. Informó Aide Rivera. 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
8: El ambientalista y la realeza. Celebrar los 100 años del historiador y ambientalista David Attenborough es celebrar las maravillas que tiene nuestro hermoso planeta, porque él se ha dedicado toda su vida a eso, a mostrarnos la belleza de la fauna, desde el desierto, el Ártico, los bosques, selvas, la vida marina. En Reino Unido es literal considerado un tesoro nacional. Y es que este hombre ha visto pasar el siglo XX y XXI. David Attenborough tuvo una estrecha amistad con la reina Isabel II. Los dos nacieron el mismo año, 1926, con una diferencia de 17 días. Su majestad lo nombró caballero en 1985 y le otorgó la prestigiosa Orden del Mérito en el 2005. En el 2018 realizaron un documental filmado en los jardines del Palacio de Buckingham. El tema, medio ambiente. No son cuentos de hadas, son historias reales.
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9: El colibrí es una de las aves más pequeñas y fascinantes del mundo. Su capacidad para batir las alas hasta 80 veces por segundo le permite mantenerse suspendido en el aire y volar hacia atrás, algo único entre las aves. Se alimentan principalmente del néctar de las flores, cumpliendo un rol vital como polinizadores. Sus colores brillantes y metálicos los convierten en pequeñas joyas vivientes que habitan mayoritariamente en América.
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0: Vamos con la información. Enrique Díaz Vega, secretario de Finanzas de Sinaloa, se entregó a las autoridades de los Estados Unidos en Nueva York. También se informó de la entrega de Gerardo Mérida. Él fue secretario de Seguridad de Sinaloa, quien compareció ante una corte federal en Manhattan y se declaró no culpable de los cargos que enfrentan por presuntos vínculos con el narcotráfico. Poco a poco, pues va desmontándose este asunto que tanta tensión ha generado en los últimos días. Como le digo, la UIF ordenó congelar las cuentas de Rubén en Rocha Moya. Hasta La Jornada trae la nota el día de hoy, así como 9 funcionarios y exfuncionarios acusados junto con el gobernador con licencia de delitos relacionados con el financiamiento de sus campañas a través del narcotráfico por los Estados Unidos. También congelaron el dinero, las cuentas de los hijos de Rocha Moya. Parte de lo que ocurrió el día de hoy, y es pues un tema importante, en un momento más nos ocupamos también de la llamada de la jefa del Estado con Donald Trump, con quien habló de temas de seguridad y temas también de economía. Vamos a hablar ahora con el subsecretario Luis Rosendo Gutiérrez. Está pues muy activo, lo vemos en sus cuentas y los boletines que salen, haciendo reuniones por aquí y por allá. Subsecretario, buenas noches.
1: Mi queridísimo Leonardo, siempre un placer saludarte. ¿Cómo estás?
0: Pues muy activo. Veo que tuvieron ya, finalizada la reunión, la parte técnica para todo este proceso de revisión que tenemos del T-MEC. ¿Por qué no nos cuentas dónde vamos, subsecretario?
1: Así es, mi querido Leonardo. Han sido semanas bien complejas, muy llenas de noticias, de temas. Como tú sabes, estuvimos en Canadá, avanzando en nuestra reunión bilateral comercial con Canadá, que fue muy exitosa y que pudimos traernos inversiones.
0: Hoy leía un texto del embajador de Canadá, he visto manifestaciones por parte de ellos, la han calificado como una de las más importantes que hemos tenido, Luis Rosendo.
1: Sin lugar a dudas, fuimos 300 empresarios a Canadá, ya habían venido ellos otros 300, 400 empresarios, y ha sido muy fructífero, porque fíjate que tenemos que duplicar nuestro comercio con Canadá. Leonardo, tenemos mucho más comercio con regiones mucho más alejadas como Japón y como la Unión Europea, y creo que Canadá debe ser nuestro objetivo número uno ahora que estamos hablando de diversificar nuestras exportaciones.
0: Ocurrió, digamos, terminó esta parte técnica, vendrá una fase más de reunión entre México y los Estados Unidos y posteriormente se incorpora Canadá a la negociación. ¿O cómo está previsto, subsecretario?
1: Mira, tenemos reuniones bilaterales técnicas ya desde hace 2-3 meses. Estamos avanzando, revisando temas de reglas de origen, estamos avanzando en temas de el fortalecimiento de nuestras cadenas de suministro regional. Estamos bien como, Leonardo, incrementamos el contenido regional, es decir, que tengamos cada vez más contenido en nuestras exportaciones de Estados Unidos, de México y de Canadá en las regiones del mundo, tanto Europa como Asia. Y nos estamos poniendo muy de acuerdo en lo que viene en el nuevo paradigma, Leonardo, un nuevo paradigma que habla de no solamente de la reestructura del Tratado de Libre Comercio de Norteamérica, sino de la reestructura mundial. En ello, yo creo que México saldrá muy bien librado con lo que hasta ahora se ha logrado a través de las llamadas de la presidenta Claudia Sheinbaum, de la presencia del secretario Ebrard en Washington, del equipo negociador, en donde hoy México tiene un trato preferencial indiscutible junto con Canadá. Hoy el 85% de las exportaciones de México cruzan a los Estados Unidos sin pagar arancel alguno. Somos una de las naciones que menos arancel pagan, estamos pagando en promedio 3.4%, en contraste con nuestros principales competidores como Japón, China, Corea y Europa, que están arriba de los 10, 15 y 20, y así lo estamos viendo, mi querido Leonardo.
0: También vi una postura conjunta con el tema de Corea, ¿no? Van a discutir el asunto de los aranceles o armonizarlo. Oye, y la semana próxima tenemos plato fuerte, ¿no? Vamos a tener aquí a los europeos para la puesta al día del acuerdo Marco, que contiene, pues naturalmente, un capítulo comercial muy relevante. Subsecretario.
1: Llevamos trabajando, mi querido Leonardo, prácticamente año y medio para cerrar este acuerdo. Estuvimos en las revisiones, en las traducciones, en todo lo que se quería para prácticamente llegar a cero arancel en todas nuestras exportaciones. Recordarás que es un acuerdo en donde ya se había avanzado muchísimo en manufacturas y ahora lo estamos modernizando para que todas nuestras exportaciones agropecuarias pasen a Europa o se puedan exportar a Europa pagando cero arancel. Esto nosotros nos lleva a una estimación de crecimiento de nuestras exportaciones mexicanas a Europa entre un 20 y un 40% en el cortísimo plazo. Entonces son buenas noticias para el sector exportador mexicano, Leonardo, que ya está desde ahora creciendo al 14% anual, hay que decirlo, es un motor importante de nuestra economía.
0: Muy bien, pues tomamos nota y la semana próxima estaremos siguiendo puntualmente esta firma, esta puesta al día del acuerdo global que contiene este capítulo de libre comercio con la Unión Europea. Subsecretario, ¿algún apunte más?
1: Mira, hoy compartir contigo que se publicó un reporte muy importante, Leonardo, de la industria manufacturera de los Estados Unidos, en donde hay un consenso muy importante de mantener el Tratado de Libre Comercio, y dan algunos datos bien interesantes. Uno de los datos es que por todo lo que importan de México, los Estados Unidos, de cada dólar que importan de México, además se retorna por el contenido que hay en nuestras exportaciones de contenido estadounidense, se retornan a los Estados Unidos 40 centavos. Por cada importación de China se retornan solo 4 centavos. Es 10-1 la diferencia del tipo de comercio y la calidad de comercio que tienen ellos con China, vis a vis lo que tienen con México.
0: Muy bien, subsecretario, pues muchas gracias.
1: Te mando un fuerte abrazo, Leonardo.
0: Yo dos, Luis Rosendo Gutiérrez, el subsecretario que lleva las negociaciones comerciales en nuestro país, hoy conversando con usted. Bueno, le decía que el gobierno de la República, a través de su secretario de Educación, Mario Delgado, ofreció 9% a maestros y maestras, un incremento salarial, en este caso que no va directamente a salarios, sino que se integra a prestaciones y a otras cosas más. La CENTE, que está pues muy incómoda con este gobierno, como ha estado muy incómoda con todos los gobiernos, verdaderamente. Ahí sí no hay manera de decir que no, son socios políticos de precisamente la 4T, pero les han sacado hasta la respiración, ¿no? Tuvieron que echar para atrás una legislación. Ulises Soriano, tú tienes más. Buenas noches.
2: Doctor, muy buenas noches, qué gusto saludarle. Pues como bien lo comenta, es la otra cara de la moneda. La CENTE el día de hoy, en su marcha por el Día del Maestro que congregó a 5,000 educandos, pues déjeme decirle que insistió en que este aumento era una grosería, toda vez que este aumento va a prestaciones y no al salario base. Explicaron que el salario base es lo que pues ayuda más a las jubilaciones, y las prestaciones pues se diluyen a la hora de hacer esta retirada de las aulas. Pedro Hernández, líder de la sección 9 de la CENTE, insistió en que esto es una grosería y que no debería de haber sido así. Así nos lo dijo a los micrófonos de Grupo Fórmula.
3: Una grosería a los trabajadores de la educación, que no estamos de acuerdo que este incremento miserable se quiera disfrazar de un 9%, si siguen con estos incrementos miserables a prestaciones, no están resarciendo el poder adquisitivo de los trabajadores que hemos perdido.
0: Pues duro el asunto, Ulises, muchas gracias por el reporte.
2: Continuamos pendientes, doctor, muy buena noche.
0: Saludos. Y hoy la presidenta de la República, vamos a ir con Sara Pablo en un momento más, dijo varias cosas para mí, algunas de ellas sorprendentes. Esto de la UIF no lo entiendo, o sea, no es posible que la administración pública no le reporte. Más la UIF es una posición de Omar García Harfuch y depende del secretario de Hacienda. Por tanto, pues estas cosas las debería, por lo menos en la reunión de la mañana, decírsela, oiga, presidenta, pues hay esto, ¿no? Igual que pues uno se sorprende que lo de Chihuahua le hayan dado la fuerza que le han dado. Por cierto, vamos a ver si este fin de semana no baja un poquito la tensión política. Están convocando manifestaciones y marchas en aquel estado. Si después de la llamada con Trump y después de todo esto, pues son un montón de cosas verdaderamente complicadas, ocurren. Pero bueno, vamos contigo, Sara Pablo, buenas noches. No la tenemos, es que tenemos que ir de a corte casi, ¿no? Bueno, le decía hoy que entre las muchas cosas que dijo la presidenta hoy, dijo para mí una desconcertante, defendiendo a Clara Brugada de los ajolotes. Yo creo que hay un debate. Yo recuerdo hace muchos años, cuando Carlos Simas era el presidente del PRD aquí en la capital, que empezaron a cambiar las placas de la ciudad para que se parecieran a los colores del PRD. Me acuerdo que le dije, oiga, Carlos, ¿pero no les parece terrible tener que hacer eso? La respuesta que me dio es que en Guanajuato las ponen azules, cosa que era estrictamente cierto, y se parecían a las del partido. Yo decía, bueno, pues el gobierno hace lo mismo que hacían los otros, ¿no? Identificar el gobierno con las cuestiones administrativas, lo cual es absolutamente terrible. Sara, te queda un minuto, adelante.
4: ¿Cómo estás, Leonardo? Muy buenas noches. La presidenta Claudia Sheinbaum esta mañana dijo que no sabe por qué tantas críticas por el color lila en la infraestructura de la Ciudad de México, lo que se ha llamado la ajolotización. Señaló que cada gobernante pues le pone un distintivo al lugar donde gobierna. En este caso, la jefa de gobierno, Clara Brugada, optó por el ajolote como figura emblemática de la ciudad y dijo que quizá algunos no están de acuerdo porque niegan la cultura y los ancestros de nuestro país. Y
0: pero el ajolote es ancestro de este país. Oye, ¿y el tecolote también? O sea, si no te gusta el tecolote, tampoco eres mexicano ya. Pero a ver, vamos a escuchar, Sara, lo que dijo la presidenta y después de pausa volvemos contigo.
5: Pintan puentes peatonal, todos. Gobiernos municipales, gobiernos estatales, y Clara decidió que para embellecer la ciudad
0: pausa, pues, volvemos.
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10: Encontrar el término medio para educar a los hijos suele ser un gran desafío. Antes, la autoridad venía acompañada de un toque de temor. Hoy, en muchas familias, la disciplina y el respeto se han vuelto casi invisibles. A esta forma de educación, muchos les llaman educación malvavisco. ¿Por qué? Porque resulta muy dulce y muy suave al momento de poner límites. Sin embargo, los niños y los adolescentes, a través de su rebeldía y de su conducta, nos muestran la necesidad que tienen de tener una guía, una estructura y un acompañamiento. No dejemos que enfrenten solos lo que aún no pueden manejar. La clave como padre está en combinar amor, firmeza, pero también presencia constante.
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1: Bueno, y seguimos con la información. Escuchamos a la presidenta.
2: Y escogió el ajolote, que es un animal endémico del Valle de México, como símbolo de la ciudad. Entonces, no sé por qué tanta crítica. Mucho tiene que ver con esta visión de
3: los recursos y que se carece de una imagen.
2: No, más bien tiene que ver con que hay quien le hubiera gustado que fuera otra cosa la imagen, ¿no? Porque es esta visión de que cómo el ajolote va a ser la imagen de México. Es como los que dicen, es que entre el maíz transgénico porque es muy productivo. Pues sí, pero el maíz es México. El maíz nativo es México. Es nuestro origen. ¿Cómo no vamos a conservar el maíz nativo? Entonces es una visión de querer separarte de lo que somos y querer enaltecer otras culturas. Es parte de esta visión, pues hasta cierto punto, de no reconocerse en los ancestros de México, en las culturas originarias.
1: Vaya, sino que bueno, reconocer. Pues todo eso dijo la presidenta, metió el maíz transgénico. Este es un proyecto con Estados Unidos, ¿eh? Hubiera podido muy bien comentárselo a Trump. Y lo otro, pues que la jolotencia de la nacionalidad, pues que baje Dios y lo vea. Yo digo el tecolote o casi cualquier otro, en este caso, animal. Pero no entiendo cómo se conecta una vinculación cultural con esta especie de exclusión, ¿no? Además, somos muchos los mexicanos y venimos de muchas tradiciones diferentes. Sara Pablo, regreso contigo.
4: Sí, Leonardo, y bueno, pues también comentar que ya casi al cierre de la conferencia se le preguntó a la presidenta sobre este caso del congelamiento de cuevas de cuentas para el exgobernador de Sinaloa, Rubén Rocha, por el caso que se le ha imputado en Estados Unidos de delitos relacionados con el narcotráfico. Y bueno, pues dijo que no estaba enterada, que iba a girar instrucción prácticamente para que se diera información a lo largo del día, y decirse que, bueno, pues ella dijo que no sabía. Ay. Y reiteró que para ella, bueno, pues tiene que haber estas pruebas de que Rubén Rocha y las otras 9 personas cometieron estos delitos. Dijo, si no, aunque se trate de Estados Unidos, pues no los podemos detener y entregar.
1: Muy bien, Sara, pues te agradezco mucho el reporte.
4: Buenas noches.
1: Y como usted sabe, después habló con Donald Trump y la llamada se calificó como muy positiva. Así es que en esas estamos. Se ha publicado una encuesta, Latinos la publicó, muy interesante, de la gran encuestadora y analista política Lorena Becerra. Yo le agradezco mucho que hoy converse con nosotros y nos ubique. Lorena, ¿cómo estás?
5: Buenas noches, Leonardo. Gusto en saludarte. Saludos a tu auditorio.
1: ¿Qué te dice la gente? ¿Va el país por el camino correcto o el equivocado?
5: Bueno, en realidad nos llamó mucho la atención porque ante la pregunta de si el país va por un rumbo correcto o equivocado, se divide completamente. 47% nos dice que el país actualmente va por un camino equivocado. 46% nos dice que va por un camino correcto.
1: Mira, oye, y la presidenta, aunque ha bajado respecto a mediciones anteriores, sigue estando en niveles muy altos, doctora.
5: Bueno, en realidad creo que sí está en un nivel normalizado con respecto al resto de los mandatarios previos a ella, pero sí registra un daño en su aprobación. Hace un año, en marzo de 2025, publicamos una encuesta en donde su aprobación estaba en 80% y su desaprobación en 15%, que quiere decir 65 puntos de balance neto. Ahora está en 59% de aprobación y 59% de desaprobación, que son prácticamente 20 puntos de balance neto. Entonces eso nos indica 45 puntos de movimiento hacia el negativo.
1: Ya. Oye, me inquietó mucho la pregunta esta de si se le están saliendo las cosas de control o no a la jefa del Estado. ¿Qué te dijo la gente, Lorena?
5: Les preguntamos si, en términos generales, la presidenta tiene las riendas del país o algunas cosas están saliendo de su control. El 68% nos dijo que las cosas están saliendo de su control. Solo 28% nos dice que tiene las riendas del país. Que esto creo que refleja un poco todas las crisis que ha habido, que tienen muchas diferentes matices, desde los escándalos de corrupción de su partido, los desastres naturales, los asesinatos de alto perfil, lo algo como el descarrilamiento del tren interoceánico y en general la situación de la vida diaria de la

0: salarios y la creación de empleos, que son temas económicos, el 58% dice que está teniendo éxito. Pero en el resto de los temas que son del día a día, el abasto de medicamentos, combatir la corrupción, el crimen organizado y de disminuir la inseguridad común, menos del 40% dice que está teniendo éxito. La mayoría considera que está fracasando. Y creo que, a diferencia de lo que le pasaba al expresidente López Obrador, a ella sí le está pasando una factura en términos de su aprobación. Sí considera que ella debería estar resolviendo estos temas.
1: Yeah. Oye, Morena, su imagen va empeorando, y supongo que el asunto de Sinaloa, que entiendo que una parte importante de los compatriotas está enterada de lo que ocurrió. ¿Qué nos dices? ¿Qué números tienes, Lorena?
0: Bueno, de entrada, la intención de voto por Morena ha caído al menos más de 10 puntos en el último año, de marzo de 2025 a actualmente mayo de 2026. Su imagen también tiene un cambio significativo, por lo menos de 32 puntos hacia el negativo. Hace un año estaba en 71% de positivos, 12% de negativos, y actualmente solo está en 57% de positivos y 30% de negativos.
1: Y ya trae el sanbenito de que es un partido ligado al crimen organizado, veo.
0: Así es, pero no solo eso, Leonardo. Cuando les preguntamos qué es mejor para el país, que siga gobernando Morena o que haya un cambio de partido en el gobierno, se divide literal 47% y 47%. 47% de la población nos dice que es mejor que haya un cambio de partido en el gobierno. 47% nos dice que es mejor que siga gobernando Morena. Y cuando les preguntamos si, comparado con otros partidos, que además, digo, la verdad es que la competencia está difícil, ¿no? Comparado con los partidos, ¿cree que Morena tiene más o menos vínculos con el crimen organizado? 42% nos dice que tiene más, 12% nos dice que tiene igual de vínculos con el crimen organizado y 37% nos dice que tiene menos. Entonces, creo que ahorita Morena va en una ruta que ya no tiene nada que ver con todos los principios de Morena que tenían, ¿no? Que presentaban un antídoto a la corrupción, a los vínculos.
1: La regeneración moral y todo lo demás. Oye, y el derroche a Moya, que la gente, digo, la presidenta se ha envuelto, ahora creo que empieza a matizar un poco su apoyo, pero en estos días ha habido un apoyo verdaderamente militante, casi equiparándolo a la soberanía. La gente no ha comprado ese argumento, Lorena.
0: Así es. Bueno, de entrada, el 47% de la población se enteró del escándalo de Rocha Moya, y el 60% nos dice que este argumento de que Estados Unidos lo acusa de tener vínculos con el crimen organizado es cierto. Solo 26% aceptó la narrativa de que es más bien un ataque para debilitar a Morena. Entonces, de entrada, la narrativa que oficialista no ha permeado. Y en segundo lugar, 49% nos dice que está bien que la presidenta investigue al gobernador con licencia, en caso de tener pruebas, juzgarlo en México, pero 44% sí prefiere. O sea, liderar es una diferencia de 5 puntos.
1: Prefiere que se lo lleven a Estados Unidos.
0: Que se lo lleven a Estados Unidos.
1: Oye, y 6 de cada 10, o leí mal, creen que es un caso real este de Rocha Moya, de vínculos del partido con el narco. 6 de cada 10.
0: 6 de cada 10. Vaya. 60% dice que sí es un caso real. Solo 26% piensa que es un ataque a Morena, que es como que lo que ha articulado básicamente la presidenta de Morena, de que es una afronta a la, ¿no?, a su partido en general.
1: ¿Cómo se atreven? Lo que la gente no está a favor es una intervención directa de Estados Unidos, ¿va?
0: Así es. Solamente el 30% está a favor de que Estados Unidos lleve a cabo operativos contra el narcotráfico y el crimen organizado sin cooperación o conocimiento del gobierno mexicano. O sea, a pesar de que la gente sí quisiera que hubiera una lucha contra el crimen organizado, no quisieran que el gobierno mexicano esté excluido de esa lucha. Yeah. 65% prefiere una colaboración directa. Que eso está bien, porque básicamente es como la defensa de que haya, ¿no?, de que haya comunicación, de que no sea algo intervencionista, básicamente. Pues el problema que yo estoy viendo, Leonardo, es que la presidenta se ve desgastada en su imagen, se ven grietas en su partido y empieza a perder legitimidad su discurso.
1: Oye, veía lo de la credibilidad, solo el 30% cree que siempre dice la verdad, Lorena.
0: Sí, cuando les preguntamos específicamente sobre el caso de Rocha Moya, solo 30% piensa que la presidenta siempre está hablando con la verdad. 64% nos dice que a veces dice la verdad, o pocas veces, o nunca dice la verdad. Y eso es muy preocupante, y creo que eso tiene que ver precisamente con el daño en su imagen.

0: O sea, la presidenta está empezando a perder credibilidad, está empezando a perder esta idea de que ya tiene, digamos que, control sobre lo que está pasando en el país y que tiene noción sobre el futuro del país.
1: Pues Lorena, como siempre, muy agradecidos contigo. Y bueno, pues ahí está efectivamente la encuesta. Que te vaya muy bien.
0: Un abrazo, Leonardo. Gracias.
1: Lorena Becerra, hoy para Fortuna Nuestra, conversando con usted. Pausa, volvemos.

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5: El papel moneda no es de papel, sino de una mezcla de algodón y lino para hacerlo más resistente al uso.
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7: La selección mexicana de fútbol continúa preparándose en el centro de alto rendimiento y Guillermo Ochoa habló sobre sus posibilidades de llegar a su sexta Copa del Mundo, manifestando su deseo de jugar en el debut de la selección nacional. Todo se encuentra listo para las semifinales de vuelta de la Liga MX. Este sábado a las 7 de la noche, Chivas recibe a Cruz Azul en el Estadio Jalisco, un partido que está empatado a 2 tantos. Mientras tanto, el domingo Pachuca visita a Pumas, con un partido que va ganando 1-0 tras la ida el día de ayer en el Hidalgo, por lo que Pumas está obligado a ganar en Ciudad Universitaria. En la Liga Femenil MX, Rayadas de Monterrey sacó una ventaja mínima ante América, derrotándolas 1-0 la noche de ayer en el Gigante de Acero. Soy José Luis Cuevas y estamos a 27 días del Mundial.
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0: Bueno, y seguimos con la información. Hace unos días le informé que el rector de la universidad, Leonardo Lomelí, designó al violinista y director musical Scott Yeo como nuevo titular de la Orquesta Filarmónica de la universidad a partir del año próximo. Yo le agradezco mucho al director general de música de nuestra máxima casa de estudios, José Julio Díaz Infante, que hoy converse con nosotros. Director, bienvenido.
1: Leonardo, qué gusto, como siempre, platicar contigo, con tu audiencia. Pues muy contentos con esta designación para iniciar en 2027 las nuevas riendas artísticas de UFUNAM. Y bueno, pues estamos seguros de que vendrá una muy buena etapa también.
0: Hemos tenido el periodo este de Sylvain Gassanson, que hemos tenido en varias ocasiones aquí en el estudio, y por supuesto lo hemos visto en la Nezahualcóyotl. ¿Qué viene con Scott Yeo? ¿Qué espera los que vamos, efectivamente, toda la audiencia que va a escuchar a la UFUNAM?
1: Bueno, pues el maestro Scott Yeo vino por primera vez con la UFUNAM el año pasado, en la tercera temporada 2025, y causó una gran impresión tanto en los músicos como en la audiencia. Creo que fue una participación muy notable. Y bueno, volvió también a principios de este año en el marco del Festival Internacional de Piano de la Dirección General de Música. Y bueno, es un músico muy completo en todos los sentidos. Aparte de ser un gran director, es un gran violinista, es un gran divulgador también de la música, es anfitrión y productor ejecutivo de una serie muy importante en Estados Unidos que se llama Now Hear This, que auspicia
0: Servicio Público de Radio, sí. Uh-huh.
1: Exactamente, ¿no? Es un programa que tiene millones de personas de audiencia dedicado a la música de concierto.
0: Y dirigía la Filarmónica de aquí de la capital, ¿no?
1: Dirige todavía, durante los últimos 10 años ha sido el director de la Orquesta Filarmónica de la Ciudad de México. Creo que ha hecho un muy buen trabajo al frente de esta orquesta. Y bueno, a mí sí me gustaría destacar que tenemos, digamos, la fortuna de poder contar con un proceso muy ordenado de transición, ¿no? En el que el maestro Gassanson termina su ciclo al frente de la UFUNAM hacia finales de este año. Y también el maestro Scott Yeo termina su periodo en la Filarmónica de la Ciudad de México al mismo tiempo, a finales de este año, y ya iniciando su actividad con la UFUNAM en 2027.
0: Tienen toda calma, digamos, para organizarse y dedicarse precisamente a eso. Pues ahí está la noticia. ¿Algún apunte más, director?
1: Pues simplemente estamos pues muy contentos, muy muy expectantes de empezar ya a trabajar con el maestro Scott Yeo. También, por supuesto, de tener esta última temporada de 90 aniversario de UFUNAM con el maestro Sylvain Gassanson, quien también ha hecho un gran trabajo al frente de la orquesta y quien seguirá viniendo como director huésped. Y bueno, pues simplemente comunicar al público que estén muy pendientes de nuestras redes, de nuestra página música.unam.mx. Este 20 de junio tenemos en el Palacio de Artes un concierto conmemorativo por el 90 aniversario de la UFUNAM a las 7 de la noche. Ya están próximos a la venta los boletos. Y bueno, que estén muy pendientes también para la reapertura de la sala Nesa que tendremos en septiembre. Sabemos que ahora está en un proceso de rehabilitación, pero también en ocasión de su 50 aniversario, pues volverá con toda esa fuerza, al igual que nuestra orquesta universitaria.
0: Muy bien, director, pues muchas gracias por haber estado esta noche con nosotros.
1: Muchas gracias, Leonardo, y bueno, los esperamos, como siempre, en nuestras actividades de Música UNAM.
0: Cuídese. Y bueno, pues, Cintia, ¿cómo calificaron la llamada de Trump y la presidenta el día de hoy?
2: Pues la presidenta lo calificó como que tuvo una llamada cordial y excelente.
0: Vaya, pues, después de varias semanas pidiendo, varios días pidiendo pruebas y diciendo que la soberanía estaba en juego, ahora ante el hegemón eso dice, bueno, pues supongo que todos dormiremos más tranquilos. ¿Qué más tenemos?
2: Pues así es. Ella en el mensaje así dice, tuvo una cordial y excelente conversación con el presidente Trump. Reafirmamos el trabajo que estamos haciendo en seguridad y las pláticas sobre comercio. Acordamos hablar nuevamente y continuar el diálogo con algunos de sus colaboradores que en fecha próxima visitarán nuestro país. Esas fueron las palabras de Claudia Sheinbaum. Y además también comentarle, doctor, que según una publicación de New York Times, el Departamento de Justicia de Estados Unidos ordenó a 93 fiscales federales perseguir a funcionarios mexicanos presuntamente vinculados al tráfico de drogas bajo estatutos de terrorismo. El diario cita a un funcionario estadounidense que reveló que la orden fue anunciada el miércoles por un fiscal general adjunto asociado.
0: Y que esa va a ser la cereza del pastel, uh-huh. Dice, cuando se enojen los funcionarios mexicanos de que los detenemos. Pero bueno, siempre está la llamada con Trump y todo se arregla, ¿eh? Todos son, en principio, pues sonrisas y cordialidad. Bueno, vamos ahora a cambiar del todo de argumento informativo, pero sí a dar la más cordial bienvenida a dos mujeres extraordinarias. Me acompaña en el enlace Olga Pellicer, usted lo sabe, una gran diplomática de este país, además una gran académica. Mica. Olga, buenas noches.
3: Buenas noches, Leonardo.
0: Qué contento estoy de verte. Y por supuesto la doctora Susana Chacón, otra distinguidísima académica, y han hecho pues un trabajo junto con otros colegas, una hoja de ruta estratégica, Susana, para los desafíos de la política exterior del 26, o sea, para este año. Análisis, diagnóstico y propuestas. Susana, cuéntanos.
3: Muchísimas gracias por el espacio, mi querido Leonardo. Gracias, Olga, por acompañarnos el día de hoy. Pues si me permites, Leonardo, me gustaría muchísimo que Olga nos diera un panorama general y después entramos ya con algunas preguntas específicas y, por supuesto, los temas concretos.
0: Olga Pellicer, te escuchamos con atención.
4: Bueno, este documento que estamos presentando, yo creo que persigue dos cosas. Por una parte, nos interesa que se tome conciencia del momento tan delicado y tan grave, tan difícil que estamos viviendo. Y lo estamos viviendo por razones externas y por razones internas. Por razones externas, porque todos sabemos que desde que llegó al poder, Trump ha puesto la mirada sobre México con un sentido de gran agresividad. Desde que tomó posesión, empezó a señalar a México como uno de los países de donde se dan situaciones que amenazan la seguridad nacional de los Estados Unidos. Y a partir de ahí, casi, yo no diría cotidianamente, pero muy frecuentemente, señala una serie de problemas que, según él, repito, amenazan la seguridad nacional de los Estados Unidos. Se refiere en algunos casos a la migración, pero últimamente...
0: Que la ha calificado como invasión, Olga. Ese lenguaje no lo habíamos oído nunca, ¿no?
4: No, justamente por eso decidimos considerar que era necesario que seamos conscientes del grado de vulnerabilidad en que se encuentra México, dada la agresividad de Trump contra nuestro país. Es un hecho.
0: Lo de Venezuela, lo que no podemos es ignorarlo, ¿no? Es el vecindario y es nuestra zona de responsabilidad de interés, Olga.
4: Claro. Bueno, lo que ocurrió en Venezuela no creo que sea comparable con lo que podría ocurrir en México. Creo que son situaciones muy distintas, pero sí creo...
0: Ignorarlo no. Uh-huh.
4: Que lo que no podemos ignorar es que hay una voluntad que se expresa de diversas maneras. A ver, te voy a dar un ejemplo muy concreto. En el momento en que Trump decide que los cárteles son organizaciones terroristas, en ese momento él tiene una serie de disposiciones jurídicas internas de los Estados Unidos que le permiten llevar a cabo una serie de actividades en México que no sería posible de llevar a cabo si no fuera porque él ha modificado las normas al interior de Estados Unidos que le permiten ahora, por ejemplo, intervenir en México.
0: Eso se explica en la presencia de la CIA, imagino, ¿no?
4: No solamente la CIA, que aquí entre nosotros yo creo que siempre ha estado en México. Eso no es una novedad. La novedad es... que se ha interpretado de una manera muy equívoca o que no se quiera ver cuál es realmente el servicio de inteligencia secreto que es la CIA y las capacidades que le concede las leyes de Estados Unidos para llevar a cabo una serie de labores de espionaje, etcétera.
0: Oye, pero tú que eres experta en desarme, ¿cuándo habías oído que el fentanilo era un arma de destrucción masiva, Olga?
4: Es que decirlo es una barbaridad, es una está fuera de todo lugar, pero sin embargo, al decirlo, sí adquiere Trump la posibilidad de llevar a cabo acciones en México.
0: Sí.
4: Es ese hecho el que hace sentir que estamos en una posición de gran vulnerabilidad.
0: Esto lo tomo nota de eso. Oye, está también, Susana, el tema del T-MEC. Lo frasean ustedes muy bien. Acabo de conversar con el subsecretario Luis Rosendo Gutiérrez. Dice, ha dejado de ser un tratado de libre comercio para convertirse en un instrumento de presión transaccional. Susana.
3: Exactamente, Leonardo. Me gustó mucho lo que platicaste con el subsecretario, con Luis Rosendo, sobre todo por la visita que hicieron a Canadá, ¿no? Pero esto que mencionamos en el documento y esto que acabas de tú de decir, efectivamente se ha convertido en un elemento transaccional. ¿Por qué? Porque si no, el gobierno mexicano no hace lo que Estados Unidos quiere, presiona. Retomando la siguiente negociación que se supone que formalmente empezamos en julio, la revisión del T-MEC, pero lo presiona con aranceles, lo presiona con amenazas en cuestiones de seguridad. Y entonces algo que en el grupo hemos trabajado mucho y que hemos dicho de manera reiterada es que es muy importante separar los temas de la agenda y tratar de que no se contamine, Leonardo, uh-huh. el tema de comercio con el tema de seguridad. Porque en la medida en donde no estamos cumpliendo con la voluntad de Trump, evidentemente nos va a limitar los alcances del Tratado de Libre Comercio, presionándonos por el fentanilo, presionándonos, por supuesto, por el huachicol, que tú lo tienes ahorita en pantalla, presionándonos con todos estos temas que no son necesariamente de comercio, cuando la relación comercial, lo sabemos claramente y lo hemos platicado contigo en muchas ocasiones, Leonardo, pues nos lleva a pensar que no es nada más el tratado formal, es una relación comercial entre México y Estados Unidos que tiene canales abiertos que difícilmente se van a destruir porque nos peguen por el Tratado de Libre Comercio.
0: Oye, ustedes proponen efectivamente una hoja de ruta estratégica para que México asuma su papel de potencia media. Me resonaba el discurso del primer ministro canadiense, bueno, pero por esto de las potencias medias. Pero hablan de mejorar la situación económica y reforzar también en varios ámbitos nuestras instituciones. Olga, platícanos.
4: Mira, qué bueno que te refieres a las instituciones, porque yo creo que uno de los problemas más serios que está enfrentando México en la actualidad es una especie de desinstitucionalización para conducir las relaciones exteriores. Y me refiero concretamente, por ejemplo, al caso de la Secretaría de Relaciones. La Secretaría de Relaciones es una secretaría que no desempeña el papel que formalmente debería de desempeñar, de ninguna manera. En primer lugar, no tiene el presupuesto. En segundo lugar, han desprofesionalizado a la Secretaría de Relaciones. Los nombramientos, tanto de cónsules como de embajadores, no son los que sería deseable, no son los que se necesita. Y sobre todo, no parece haber una coordinación que nos permita, incluso para el caso del T-MEC, yo no veo esa coordinación entre las diversas instituciones de la administración pública, que deberían estar actuando de manera totalmente coordinada. Bueno, debo decir que en general el desmoronamiento de las instituciones de la administración pública es uno de los grandes problemas que nos hace muy vulnerables en este momento.
0: Sí, claro, hablan del tema de seguridad, dicen el ejército debe volver a sus funciones de protección de la soberanía nacional y hay que profesionalizar una policía nacional civil. Además, abordan un tema central en cualquier análisis del poder, que es que tenemos que crecer más. Pero hay sugerencias también, Susana, como fortalecer nuestras relaciones con Europa y también mirar con una mirada quizá más constructiva América Latina. Susana Chacón.
3: Claro que sí, Leonardo. Mira, en América Latina como que siempre ha sido un espacio muy importante para la política exterior de México y resulta que en estos últimos años hemos estado mucho más centrados en lo que es nuestra relación bilateral con Estados Unidos y un poco he dejado de lado lo que es América Latina. Tenemos, por ejemplo, de manera muy concreta algunos ejemplos en el documento, como lo que es nuestra relación con Guatemala, que es nuestra segunda frontera más importante. Hay quienes dicen que la relación con Guatemala es igual de importante que la relación con Estados Unidos. Y bueno, pues aquí tendríamos muchas propuestas concretas de cómo replantear una nueva relación con el espacio centroamericano partiendo de Guatemala, por ejemplo, en materia de infraestructura, de puertos, de todo lo que es la construcción de un comercio mucho mayor con esa región. El tema de Cuba es clave porque para este gobierno es como uno de los elementos más importantes en términos de discurso, pero de relación tradicional. Y creo que estamos en un momento en donde hay grandes oportunidades, Leonardo. Por ejemplo, pensar, se plantea claramente en el documento, pensar cómo una vinculación con Canadá, con España y particularmente con el Vaticano, Leonardo, y México, sería apoyar una transición distinta en el caso de Cuba. ¿Por qué el Vaticano? Porque así como no hay partidos políticos en Cuba y no hay una oposición clara en Cuba, lo que sí es muy importante es el papel de la Iglesia Católica en la comunidad cubana en las diferentes ciudades. Entonces, apoyarnos, yo creo que no se habló abierta ni públicamente. Este último viaje la semana pasada de Marco Rubio al Vaticano y al Papa, la visita con el Papa León XIV, pues esto era un elemento también para fortalecer la transición en Cuba, ¿no? Y de ahí, bueno, pues tenemos por supuesto que rescatar nuestra relación con Ecuador y con Bolivia, el replanteamiento con lo que acaba de suceder con las elecciones de Perú, que todavía no están totalmente clarificadas, pero bueno, pues ahí tenemos.
0: La presión sobre Bolivia, digo, hay un montón de frentes abiertos. Esperamos, Olga, esta semana, pues la puesta al día del acuerdo con la Unión Europea, un tema muy relevante para nuestro país, Olga.
4: Desde luego, es un tema muy relevante que desafortunadamente se dejó pasar varios años. Esto se debía haber trabajado desde antes. Yo creo que en lo que se refiere a la relación con Europa, uno de los hechos más importantes es esta reconciliación con España. ¿Por qué? Porque España siempre ha sido, como quien dice, el principal vocero dentro de la Unión Europea que se interesa por México. Es un país que tiene inversiones muy importantes aquí en México y es un país con el que desafortunadamente estábamos distanciados. Eso creo que se remedió en gran parte con la visita de la presidenta a Barcelona y su encuentro con el presidente Sánchez. Y yo creo que esto da mejores perspectivas para que rápidamente se logre ya la entrada plena en vigor del acuerdo modernizado.
0: Y yo espero, Olga, que igual que hace algunos años, ahora que vienen las autoridades europeas, la semana próxima, se defienda con mucho vigor el multilateralismo y que este país, bueno, pues diga lo que ha dicho siempre, ¿no? Esa defensa del mismo. Pero nos tenemos que ir, Susana, ¿dónde encuentra nuestra audiencia el documento?
3: El documento lo tenemos en la página de estepaís.com. Ahí lo pueden descargar sin ningún problema, sin ningún costo. También va a estar en la página de Foreign Affairs Latinoamérica en FAL, en el ITAM. Le voy a pedir a Sandra que por favor nos ponga la línea.
0: Tengo que decir, ¿no?, que me han hecho muy feliz de que hayan estado esta noche con nosotros. ¡Adiós!
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6: 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La gestión de nuestro fútbol sigue priorizando el negocio sobre la competencia. Es inaudito el cortocircuito que se dio hace unos días entre la selección nacional y los dueños del balón. El manejo de los permisos a seleccionados derivó en una falta de comunicación que dejó a los jugadores entre la espada y la pared. Chivas, en la figura de Amauri Vergara, reaccionó a sus intereses al tiempo de evidenciar la fractura en el G18 del que tanto se habló hace unas semanas. Pero lo más grave es la planeación. ¿Cómo pretendemos ganar un mundial si alejamos a los seleccionados del ritmo competitivo 30 días días antes. ¿Se imaginan al Paris Saint-Germain jugando sin Dembélé? ¿O al Arsenal no alineando a Declan Rice en la final de la Champions para que se prepare con su selección? Imposible. Allá se apuntan a ganar un mundial. Aquí buscamos no hacer el ridículo. Soy José Luis Cuevas y te espero con este y muchos temas más en Fórmula Deportes, aquí en Grupo Fórmula.
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9: En la zona gris es el nuevo thriller de acción de Guy Ritchie y reúne a un elenco diseñado para verse peligrosamente cool. Henry Cavill, Jake Gyllenhaal y Eiza González. La historia sigue a un grupo de operativos que intenta recuperar millones robados mientras se hunden en una red de traiciones, crimen organizado y códigos morales bastante dudosos. Pero el foco está en Eiza. Este ya es su tercer proyecto consecutivo con Guy Ritchie, confirmando que el director encontró en ella una de sus nuevas musas de acción. Eiza aquí no está para adornar las escenas, no, está para robarse el operativo completo. Acción, edición desquiciada y gente hermosa, eso nos ofrece En la Zona Gris. La película ya está disponible en los cines de todo el país.
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10: En pleno corazón de Zapopan, Jalisco, se erige la imponente Basílica de Zapopan. Esta joya arquitectónica fue construida en 1690 por frailes franciscanos en honor a la Virgen de la Inmaculada Concepción o Virgen de la Expectación, que actualmente se conoce como Virgen de Zapopan, cuya imagen de solo 34 centímetros de alto data desde el siglo XVI. Dos culturas resguardan el atrio de la basílica. Se trata de la figura de Fray Antonio de Segovia, quien donó la imagen de la Virgen de Zapopan y del Papa Juan Pablo II, acompañado de un niño vestido de charro. Cada 12 de octubre, la Basílica de Zapopan alista la llegada de la Virgen de Zapopan, acompañado por millones de fieles que parten en peregrinación desde la Basílica de Guadalajara, tradición que se conoce como la romería y que fue declarada por la UNESCO como Patrimonio Cultural Inmaterial de la Humanidad.
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6: Cartagena de Indias es una ciudad en Colombia ubicada a orillas del Mar Caribe, también llamada La Heroica. Contempla a su alrededor varios archipiélagos e islas que son paraísos para un verdadero descanso. Cartagena se caracteriza además también por su vida nocturna, festivales culturales y paisajes exuberantes. La temperatura durante todo el año es de 27 grados centígrados en promedio. Un clima ideal para conocer la ciudad. Su oferta gastronómica y su importante infraestructura hotelera y turística la hacen única. Cartagena de Indias es una de las ciudades más bellas y mejor conservadas de América, un tesoro que hoy en día es uno de los destinos turísticos más visitados de Colombia.
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7: Bosque de Białowieża, Polonia y Bielorrusia. Este es el último vestigio del bosque virgen que alguna vez cubrió la gran llanura europea. Białowieża es famoso por albergar la población más grande de bisontes europeos, una especie que estuvo al borde de la extinción. Sus árboles antiguos y grandes cantidades de madera muerta permiten la existencia de hongos y aves carpinteras únicas. Es un ejemplo invaluable de cómo lucían los paisajes naturales en Europa antes de la intervención humana masiva.
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6: Cumplir 100 años es una gran celebración. Corría el año de 1958. En una visita a los icónicos estudios de la BBC de Londres, David Attenborough conoció a los pequeños príncipes Carlos y Ana y aprovechó para presentarles a su cacatúa llamada Cookie. A lo largo de décadas, el ambientalista e historiador, además de ser amigo de la reina Isabel II, ha convivido con el resto de la familia real, porque si algo les une es su amor por la naturaleza, por el planeta. Desde el rey Carlos, que es una de sus prioridades, el cambio climático, lo mismo ha sido para el futuro rey, el príncipe William, quien entrevistó en Davos a Sir David Attenborough sobre los desafíos venideros en materia de ecología. Y no solo eso, el reconocido ambientalista grabó un video hace años con los hijos de los príncipes de Gales, George, Charlotte y Louis. No son cuentos de hadas, son historias reales.
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7: Canción que esconde sensualidad en cada verso, Secret Smile, fue el segundo sencillo de Feeling Strangely Fine de 1999, álbum que les dio muchos éxitos a Semisonic.

Aunque no tuvo el mismo impacto que Closing Times, se volvió un favorito de culto por su atmósfera íntima. Esto es Secret Smile, Semisonic, en Sonido Brownie.

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1: El cuello de la jirafa tiene solo 7 vértebras, el mismo número que posee el cuello de un ser humano.
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8: Familiar Machines and Magic presentó Familiar, su mascota robot con inteligencia artificial para hacer compañía a personas que no tienen tiempo de cuidar a un gato o un perro. Este robot de peluche con inteligencia artificial generativa es capaz de adaptarse a los hábitos de los usuarios debido a que aprende cada día de la interacción con ellos. Familiar fue diseñado para generar empatía con sus usuarios. Tiene la forma de un cuadrúpedo de tamaño similar a un bulldog. Tiene ojos grandes, orejas suaves y su pelo es sensible al tacto para responder a las caricias. Al igual que una mascota real, lo seguirá por la casa. Emitirá sonidos emotivos similares a los de un animal, pero eso sí, no hablará. Estas mascotas robots fueron pensadas para personas que no tienen tiempo de tener animales de compañía, pero que se quieren sentir acompañadas, por lo que podrían ser útiles en residencias de ancianos o para brindar apoyo emocional en salud mental. Informó Aide Rivera. 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
9: Territorio Animal.
10: El jaguar es el felino más grande de América y uno de los depredadores más importantes de la selva amazónica. Su pelaje amarillo con manchas negras le permite camuflarse entre la vegetación, facilitando la caza. Es un animal solitario y territorial, que prefiere moverse durante la noche o al amanecer. Se alimenta de venados, capibaras, monos, caimanes e incluso peces. A diferencia de otros felinos, el jaguar es un excelente nadador y no teme al agua. Posee una mordedura muy poderosa, capaz de atravesar huesos y caparazones. Para muchas culturas indígenas, el jaguar representa fuerza espiritual y protección. Sin embargo, la deforestación, la caza y la expansión humana amenaza su hábitat. Conservar al jaguar significa proteger la selva y la gran diversidad de especies que viven en ella.
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1: Las llamadas mamás helicóptero siempre están encima de sus hijos. Los vigilan, se anticipan a las dificultades y tratan de evitarles cualquier contratiempo. Lo hacen por amor, sí, y por miedo también a que algo salga mal, queriendo protegerlos

0: toda costa. Sin embargo, los niños también necesitan experimentar, intentar, equivocarse y aprender por sí mismos para desarrollar autonomía y confianza en sus capacidades. Darles un poquito de espacio no significa abandonarlos, sino confianza en su capacidad para crecer, para que puedan tomar decisiones y que puedan madurar de manera saludable. Como madres, acompañar a nuestros hijos sin controlarlos les permite fortalecer su seguridad emocional y aprendizaje. 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
2: Revista del Consumidor. Radio. ¿Conoces todos los nutrientes que aportan los cacahuates? En esta emisión de la Revista del Consumidor Radio, conocerás más sobre esta leguminosa y los resultados del estudio de calidad realizado a distintas marcas de cacahuates salados y japoneses. Acompáñanos y descubre más sobre esta popular botana.
3: Revista del Consumidor.
4: El cacahuate es una leguminosa originaria de América que se cultiva en México desde hace más de 2000 años. Su nombre viene del náhuatl tlalcacahuatl, que significa cacao de tierra. Más allá de su sabor, el cacahuate tiene un alto valor nutricional, aporta proteína, favorece la digestión y contribuye a la salud del corazón y del sistema nervioso.
2: En el mercado encontramos distintas presentaciones, entre ellas los cacahuates salados y japoneses, dos opciones que, aunque parten del mismo ingrediente, tienen diferencias en su preparación, sabor y contenido nutricional. Mientras que los cacahuates salados contienen aceite vegetal y sal, los cacahuates japoneses contienen harinas de trigo, almidones, azúcares, sal y algunos adicionan soya o saborizante de soya.
4: Quédate porque hoy te contaremos los resultados de nuestro estudio de calidad para que sepas cuál es la mejor opción al elegir tu botana favorita.
2: El Laboratorio Nacional de Protección al Consumidor analizó 35 productos, de los cuales 17 son cacahuates salados y 18 japoneses. Se realizaron pruebas para verificar que la información comercial de los productos cumpliera con los requisitos establecidos en la normatividad mexicana y que el contenido neto coincidiera con lo declarado en la etiqueta.
4: También se determinó la cantidad de azúcares reductores totales y el contenido de peróxidos, que indica si el producto se ha deteriorado, afectando su sabor, olor o calidad, o si presenta tendencia a la rancidez. Además, se evaluó el contenido de grasas, proteínas y carbohidratos por cada 100 gramos de producto, así como su aporte calórico y la veracidad de las leyendas o declaraciones incluidas por los fabricantes.
2: ¿Cuáles fueron los resultados? Todos los productos cumplieron con el contenido neto que declaran en su etiqueta y con el índice de peróxido establecido.
4: Ten cuidado, algunas marcas presentaron más sodio del que declaran en su etiqueta, por lo que su información comercial no es veraz. En el caso de los cacahuates salados, esto ocurrió en las marcas First Street, Golden Hills, Golden Nuts Barcel, Great Value, Nature Sun y Sol. Y entre los cacahuates japoneses, en las marcas Great Value, Selecto Brand y Snack Club.
2: Se detectó que dos marcas de cacahuates salados no exhiben el sello de exceso de sodio, a pesar de que por su contenido están obligados a hacerlo, Golden Hills y Nature Sun.
4: Algunas marcas no son claras con su fecha de caducidad. En las presentaciones Selecto Brand, tanto en cacahuates salados como japoneses, se usa la leyenda fecha de consumo preferente, aunque en realidad indica la fecha de caducidad.
2: Por otro lado, el contenido nutrimental de las botanas está relacionado con el proceso de elaboración. Por ello, toma en cuenta que el contenido de proteína es mayor en los cacahuates salados y el contenido de carbohidratos es casi el doble en los japoneses respecto a los salados.
4: Presta atención, aquí van algunas recomendaciones de consumo que te ayudarán a cuidar tu salud. Evita estos productos si tienes hipertensión o problemas del corazón. No sustituyas una comida con estos productos. Son botanas, no un plato fuerte. Considera consumir cacahuates naturales o tostados. 50 gramos a la semana aportan vitaminas, minerales y reducen el riesgo de enfermedades cardíacas. Informarte es la mejor manera de disfrutar tus botanas de forma segura.
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2: Descubre más consejos y temas que te ayudarán a consumir de forma responsable e informada en la Revista del Consumidor, en su versión impresa o digital.
4: Síguenos en nuestras redes sociales. En Facebook nos encuentras como Revista del Consumidor MX y Profeco Oficial. En Instagram estamos como arroba Revista del Consumidor MX y arroba Profeco Oficial. En X, las cuentas son arroba R del Consumidor y arroba Profeco. Y en TikTok, síguenos como @Profeco.
2: Si tienes alguna queja o denuncia en contra de un proveedor de bienes o servicios, comunícate al 55 55 68 8722 y al 800 468 8722. La Profeco protege tus derechos. Revista del Consumidor.
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9: Tremenda la deuda que tiene Oyamani para con la FIFA y que tiene que cubrir antes del 20 de mayo. Sí, son 62.4 millones de dólares, es decir, más de 1,000 millones de pesos, los que le debe a la FIFA por básicamente haberle comprado todos los boletos necesarios para que los dueños de palcos y plateas pudieran asistir al estadio durante el Mundial. Y ojo, porque esto solamente es apagar el fuego más inmediato, porque la bronca sigue con estos mismos dueños de palcos y plateas. Esto es una muestra de cómo el Mundial no es un negocio por sí mismo, pues Oyamani ya ha erogado más de 2,000 millones de pesos antes del silbatazo inicial y antes de ver un peso de utilidad. Lo interesante aquí es que el grupo está pensando después del Mundial. ¿Cómo se transforma su negocio y su modelo para los siguientes 5, 10, 15 años? Y ahí es donde está la verdadera oportunidad.
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11: 30 de julio de 1966, la final de la Copa del Mundo se disputa en el mítico Wembley Stadium de Londres, en donde nace una de las jugadas más polémicas en la historia del fútbol. Con el tiempo extra en marcha, el inglés Geoff Hurst envía un disparo que pegó en el travesaño y posteriormente la pelota botó sobre la línea de gol. El árbitro validó la anotación pese a las protestas de la selección de Alemania Occidental. ¿Entró o no completamente el balón? La limitada evidencia de la época sugiere que no, y el debate continúa hasta hoy. Pero ese gol fantasma encaminó el triunfo 4-2 de Inglaterra, con el que conquistó su único título mundial, en una final que quedó marcada para siempre por la controversia.
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2: Cuida lo que comes.
12: Las habas son unas leguminosas ricas en nutrientes. Cada 100 gramos de habas aportan 65 kilocalorías y 4.6 gramos de proteína. También aporta potasio, hierro, fibra y fósforo.
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0: Radio. ¿Conoces todos los nutrientes que aportan los cacahuates? En esta emisión de la Revista del Consumidor Radio, conocerás más sobre esta leguminosa y los resultados del estudio de calidad realizado a distintas marcas de cacahuates salados y japoneses. Acompáñanos y descubre más sobre esta popular botana.
2: Revista del Consumidor.
3: El cacahuate es una leguminosa originaria de América que se cultiva en México desde hace más de 2000 años. Su nombre viene del náhuatl tlalcacahuatl, que significa cacao de tierra. Más allá de su sabor, el cacahuate tiene un alto valor nutricional, aporta proteína, favorece la digestión y contribuye a la salud del corazón y del sistema nervioso.
0: En el mercado encontramos distintas presentaciones, entre ellas los cacahuates salados y japoneses, dos opciones que, aunque parten del mismo ingrediente, tienen diferencias en su preparación, sabor y contenido nutricional. Mientras que los cacahuates salados contienen aceite vegetal y sal, los cacahuates japoneses contienen harinas de trigo, almidones, azúcares, sal y algunos adicionan soya o saborizante de soya.
3: Quédate porque hoy te contaremos los resultados de nuestro estudio de calidad para que sepas cuál es la mejor opción al elegir tu botana favorita.
0: El Laboratorio Nacional de Protección al Consumidor analizó 35 productos, de los cuales 17 son cacahuates salados y 18 japoneses. Se realizaron pruebas para verificar que la información comercial de los productos cumpliera con los requisitos establecidos en la normatividad mexicana y que el contenido neto coincidiera con lo declarado en la etiqueta.
3: También se determinó la cantidad de azúcares reductores totales y el contenido de peróxidos, que indica si el producto se ha deteriorado, afectando su sabor, olor o calidad, o si presenta tendencia a la rancidez. Además, se evaluó el contenido de grasas, proteínas y carbohidratos por cada 100 gramos de producto, así como su aporte calórico y la veracidad de las leyendas o declaraciones incluidas por los fabricantes.
0: ¿Cuáles fueron los resultados? Todos los productos cumplieron con el contenido neto que declaran en su etiqueta y con el índice de peróxido establecido.
3: Ten cuidado, algunas marcas presentaron más sodio del que declaran en su etiqueta, por lo que su información comercial no es veraz. En el caso de los cacahuates salados, esto ocurrió en las marcas First Street, Golden Hills, Golden Nuts Barcel, Great Value, Nature Sun y Sol. Y entre los cacahuates japoneses, en las marcas Great Value, Selecto Brand y Snack Club.
0: Se detectó que dos marcas de cacahuates salados no exhiben el sello de exceso de sodio, a pesar de que por su contenido están obligados a hacerlo: Golden Hills y Nature Sun.
3: Algunas marcas no son claras con su fecha de caducidad. En las presentaciones Selecto Brand, tanto en cacahuates salados como japoneses, se usa la leyenda fecha de consumo preferente, aunque en realidad indica la fecha de caducidad.
0: Por otro lado, el contenido nutrimental de las botanas está relacionado con el proceso de elaboración, por ello toma en cuenta que el contenido de proteína es mayor en los cacahuates salados y el contenido de carbohidratos es casi el doble en los japoneses respecto a los salados.
3: Presta atención, aquí van algunas recomendaciones de consumo que te ayudarán a cuidar tu salud. Evita estos productos si tienes hipertensión o problemas del corazón. No sustituyas una comida con estos productos. Son botanas, no un plato fuerte. Considera consumir cacahuates naturales o tostados. 50 gramos a la semana aportan vitaminas, minerales y reducen el riesgo de enfermedades cardíacas. Informarte es la mejor manera de disfrutar tus botanas de forma segura.
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0: Descubre más consejos y temas que te ayudarán a consumir de forma responsable e informada en la Revista del Consumidor, en su versión impresa o digital.
3: Síguenos en nuestras redes sociales. En Facebook nos encuentras como Revista del Consumidor MX y Profeco Oficial. En Instagram estamos como arroba Revista del Consumidor MX y arroba Profeco Oficial. En X, las cuentas son arroba R del Consumidor y arroba Profeco. Y en TikTok, síguenos como arroba Profeco.
0: Si tienes alguna queja o denuncia en contra de un proveedor de bienes o servicios, comunícate al 55 55 68 8722 y al 800 468 8722. La Profeco protege tus derechos. Revista del Consumidor.
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10: Tokio, Japón, es la ciudad con más estrellas Michelin en el mundo, ofreciendo una perfección técnica inigualable. Desde el sushi más fresco en los mercados de pescado hasta el ramen humeante en callejones escondidos. La calidad de los ingredientes es la prioridad absoluta. Su gastronomía es un equilibrio sagrado entre estética y sabor, donde cada técnica milenaria busca resaltar la esencia natural.

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1: En pleno corazón de Zapopan, Jalisco, se erige la imponente Basílica de Zapopan. Esta joya arquitectónica fue construida en 1690 por frailes franciscanos en honor a la Virgen de la Inmaculada Concepción o Virgen de la Expectación, que actualmente se conoce como Virgen de Zapopan, cuya imagen de solo 34 centímetros de alto data desde el siglo XVI. Dos culturas resguardan el atrio de la basílica. Se trata de la figura de Fray Antonio de Segovia, quien donó la imagen de la Virgen de Zapopan y del Papa Juan Pablo II, acompañado de un niño vestido de charro. Cada 12 de octubre, la Basílica de Zapopan alista la llegada de la Virgen de Zapopan, acompañado por millones de fieles que parten en peregrinación desde la Basílica de Guadalajara, tradición que se conoce como la romería y que fue declarada por la UNESCO como Patrimonio Cultural Inmaterial de la Humanidad.
0: Territorio Animal.
1: Con la apariencia de un gato, el lince es una de las especies de pequeños felinos salvajes. Se conocen 4 especies de lince. Su pelaje de rayas y manchas es largo y denso debido al clima al que se ha adaptado. Su cola es más corta que el del resto de los felinos, mientras una punta de pelo negro corona sus orejas. Un lince crece alrededor de 1 metro de largo y puede pesar hasta 18 kilos. Su cuerpo está diseñado para ataques furtivos. Es un animal muy rápido y gracias a que su pelaje es rígido y sus almohadillas plantares son acolchonadas, no hace ruido cuando corre hacia sus presas.
0: Una vuelta al mundo.
1: Singapur está formado por una isla principal, 63 islotes y una periferia ubicados en el sudeste asiático. Es llamada la ciudad jardín por lo bien cuidado de sus parques y jardines públicos. Sus lenguas oficiales son el inglés, malayo, mandarín y tamil. Casi la mitad de su población son inmigrantes. El puerto de Singapur es el más importante del sudeste asiático. Su gobierno es la República Parlamentaria. Las calles más limpias del mundo están en Singapur, donde mascar chicle está prohibido. Al estar situado casi en el meridiano del Ecuador, las temperaturas oscilan entre los 28 y 34 grados centígrados casi todo el año.
0: Explorando la naturaleza.
1: El Monte Everest es el pico más alto del planeta con 8.848 metros sobre el nivel del mar. Está ubicado en los límites de Nepal y China en la cordillera del Himalaya. Se estima que el Everest tiene una antigüedad de entre 50 y 60 millones de años. Se formó por el choque de las placas tectónicas de la India y la euroasiática y se eleva aproximadamente medio metro cada siglo.

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0: cuida lo que comes.
1: La hoja santa es una hierba que se utiliza con fines gastronómicos y médicos. Su forma de corazón es perfumada con un fuerte aroma, pero de sabor dulce. Forma parte de la familia de las pimientas. En la cocina, se usa para preparar carnes, salsas, caldos y quesos. Por su aroma, se usa también para aromatizar tamales y chiles rellenos, entre otros platillos. En la medicina, contribuye a disminuir la fiebre e inflamación de los riñones. La infusión de hoja santa es usada para tratar problemas respiratorios como el asma.
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1: Los perros no sudan como los humanos. Regulan su temperatura jadeando y a través de sus almohadillas.
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1: Las huellas dactilares de los koalas son tan parecidas a las humanas que pueden llegar a confundir a la policía.
2: Datos relevantes.
1: El primer libro impreso con tipos móviles fue la Biblia de Gutenberg en Alemania.
2: Conoce más.
7: La Gran Muralla China mide más de 21.000 kilómetros de largo, atravesando montañas y desiertos en el Gran Oriente.
2: Lo que no sabías.
1: El ácido del estómago es lo suficientemente fuerte como para disolver una cuchilla de afeitar de acero inoxidable en horas.
2: El apunte del día.
1: Los semáforos existieron antes que los coches. El primero se instaló en Londres para regular el tráfico de los carros caballos.

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0: 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Octubre de 2006. Después de conquistar al mundo con Hot Fuzz y Mr. Brightside, The Killers tenía una decisión difícil: repetir la fórmula o arriesgarlo todo. Eligieron lo segundo. Brandon Flowers dejó atrás el glamour británico de Las Vegas y miró hacia el corazón de Estados Unidos. Born to Run, Bruce Springsteen y el rock de carretera se volvieron parte del ADN del álbum. Y entonces apareció When You Were Young. Un himno gigantesco que cambió todo. Bones mantuvo el dramatismo teatral de la banda. El video dirigido por Tim Burton llevó el sencillo a un nivel visual cinematográfico sin precedentes. Pero Read My Mind terminó convirtiéndose en el corazón emocional del disco, y para muchos fans es la mejor canción que The Killers ha grabado.

0: Sam's Town dividió la crítica cuando salió, pero con el tiempo se convirtió en el álbum donde The Killers dejó de perseguir hits y empezó a construir legado.
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2: Nueva Zelanda es considerado uno de los países más bellos del mundo por sus montañas nevadas, volcanes, playas y dunas. Se ubica en Oceanía, al suroeste del Océano Pacífico. Lo integran dos grandes islas, la del norte y la del sur. En la isla del norte está la Sky Tower, uno de los edificios más emblemáticos de Auckland, la antigua capital de Nueva Zelanda. Tiene 322 metros de alto, restaurantes y tres grandes miradores para contemplar la ciudad. Otro de los lugares más hermosos de Nueva Zelanda es Milford Sound en la Isla del Sur, que con sus paisajes y sus espectaculares golfos estrechos y profundos, regala hermosas postales y la oportunidad de nadar con focas bebés.
1: Cuida lo que comes.
2: La soya es un alimento versátil. A partir del frijol de soya se obtiene la soya texturizada, tofu, bebida de soya, entre otros alimentos. Contiene 9 aminoácidos esenciales como la lisina y la metionina. Aporta omega 3 y 6, así como vitamina K1 y vitamina E. Esta leguminosa tiene una gran concentración de isoflavonas, mismas que benefician la salud cardiovascular. También ayuda a disminuir los niveles de colesterol.

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Well. Un estallido de house progresivo y pop que celebra la valentía de vivir al máximo. Eso es Big Time Sensuality de Björk. La canción fue coescrita y producida por Nelly Hooper, quien ayudó a Björk a pasar de su sonido rock con The Sugar Cubes a un sonido electrónico y dance más sofisticado. El video grabado en blanco y negro sobre un camión en movimiento por el distrito de Manhattan nos muestra a Björk bailando eufórica. El presupuesto fue tan bajo que no pudieron pagar permisos, así que grabaron de contrabando en solo unas horas.

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1: Los cocodrilos no pueden sacar la lengua de la boca porque está pegada al paladar inferior.
2: La importancia del saber.
1: Las ratas se ríen cuando les hacen cosquillas, aunque emiten sonidos de alta frecuencia inaudibles para el oído del hombre.
2: Aprendamos juntos.
1: Google se llamó originalmente Backroof antes de cambiar su nombre al término matemático que representa un 1 seguido de ceros.
2: Las cosas que ignoras.
1: La miel es el único alimento que no se echa a perder. Se han encontrado frascos antiguos todavía comestibles hoy.
2: Caminando por México.
1: A poco más de media hora de Cabo San Lucas, en Baja California Sur, se ubica el pueblo mágico Todos Santos, con un toque bohemio, cultural y artístico. Esta localidad llena de encanto destaca por su estilo colonial, por su hotelería, su exquisita gastronomía local, una importante escena artística y playas cercanas como La Poza, Batequitos, San Pedrito, Cerritos, Punta Lobos y Los Esteros, donde se puede practicar deportes acuáticos o simplemente relajarse y tomar el sol. Con sus calles empedradas, Todos Santos ofrece galerías de arte y su atractivo centro turístico, en donde está la Plaza de Armas, una gran explanada adornada por palmeras y cocoteros, y la Misión de Todos los Santos, una majestuosa iglesia fundada por los jesuitas en 1720.
2: Territorio Animal.
1: El camaleón es un reptil pequeño saurópsido escamoso que pertenece al grupo de los lagartos. Los camaleones pueden ser típicos como el furcífer, que puede llegar a medir 80 centímetros de largo, o los enanos como el bruquesia, que mide solo 3 centímetros, considerado el reptil más pequeño del mundo. El camaleón puede pasar desapercibido por su capacidad de camuflarse con el medio. Otra de sus características es su lengua larga, su instrumento para cazar, que a veces mide más que su cuerpo. Cuando en fracciones de segundo dispara su lengua, su presa no tiene posibilidad de huir. El camaleón puede mover sus ojos de forma independiente el uno del otro, por lo que puede tener un campo visual de casi 360 grados.
2: Explorando la naturaleza.
3: El desierto del Sahara, África. El desierto cálido más grande del mundo cubre casi todo el norte de África con sus dunas doradas y paisajes áridos. A pesar de las condiciones extremas, posee una belleza serena y cielos estrellados que son incomparables. Sus oasis escondidos y las caravanas de camellos cuentan historias de resistencia y adaptación en un mar de arena que parece infinito.
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1: Bergen es la segunda ciudad más poblada en Noruega. Su conjunto de edificaciones de vivos colores reflejan la época en que Bergen era el epicentro del comercio entre Noruega y Europa. Ahora es un vibrante punto de encuentro donde museos, restaurantes, tiendas y galerías narran historias del pasado mientras dan vida al presente. Bergen también es conocida como la ciudad de las siete montañas, y no solo es un eje central del comercio marítimo noruego, sino también es uno de los principales destinos de cruceros turísticos de Europa.

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1: El delfín es un mamífero marino famoso por su inteligencia y comportamiento social. Vive en océanos y mares de todo el mundo, formando grupos llamados manadas. Utiliza la ecolocalización para orientarse y encontrar alimento. Se comunica mediante silbidos, saltos y movimientos corporales. Los delfines suelen cooperar para cazar peces y proteger a los miembros del grupo. También muestran comportamiento de juego y aprendizaje. Son animales curiosos y cercanos a los humanos. Sin embargo, enfrentan amenazas como la pesca indiscriminada y la contaminación. Cuidar los mares es fundamental para su supervivencia.

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1: Ámsterdam es la capital de Países Bajos. El centro de la ciudad está rodeado por el anillo de canales. Tiene más de 2.000 casas flotantes. Ámsterdam es reconocida por su reputación como ciudad amiga de las bicicletas. Y es que más de la mitad de sus habitantes usan la bicicleta todos los días. En Ámsterdam está prohibido fumar en cafeterías, restaurantes, trenes y zonas de espera. Sus espacios verdes, sus fachadas de ladrillo rojo y sus museos con obras de Van Gogh hacen de esta ciudad una de las más bellas en Europa.

Explorando la naturaleza. Ubicada en Queensland, la selva de Daintree es uno de los ecosistemas más antiguos del mundo, con más de 180 millones de años de existencia. Este bosque tropical es único porque se encuentra directamente en la Gran Barrera de Coral. Alberga una mezcla fascinante de flora primitiva y fauna exótica, como el casuario. Su valor histórico y biológico es tan inmenso que ha sido declarada Patrimonio de la Humanidad por la UNESCO.

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1: En plena ciudad de Colima, el majestuoso Palacio Federal destaca por su arquitectura neoclásica. El terreno de este inmueble fue un cementerio, después una finca y una botica. Pero fue hasta 1908 cuando el entonces presidente municipal Blas Ruiz Díaz y un propietario del inmueble construyó ahí su casa. Sin embargo, desde 1928, el edificio estuvo en pugna por diferencias políticas, por lo que el gobierno estatal lo confiscó. Su interior está adornado con pinturas y murales de artistas como Mercedes Zamora o Antonio Cedeño, entre otros.

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1: El majestuoso pavo real es un ave llamativa por su plumaje e iridiscente cola en forma de abanico decorada con ocelos en tonos azules, dorados y rojos. Su cola forma parte del 60% de su cuerpo y la utiliza para apareamiento. Se dice que las hembras eligen a su pareja en función del tamaño, color y calidad de la cola. Cada macho puede tener hasta 5 hembras. En el macho, el plumaje es mucho más vistoso que el de la hembra. Aunque se cree que no puede volar, el pavo real puede volar distancias cortas.
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0: 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Septiembre de 2006. Justin Timberlake lleva 4 años lejos de la música después de Justified. Mientras el mundo todavía lo veía como el ex en sí, él regresó con una misión mucho más ambiciosa: reinventar el pop. Junto a Timbaland creó un sonido futurista, agresivo y completamente distinto al pop de la época. Y entonces llegó Sexy Back, sencillo destinado a las pistas de baile del mundo. Es minimalista, electrónico, extraño. Tan extraño que terminó cambiando el sonido del Top 40.

0: Luego, What Goes Around Comes Around llevó el drama pop a otro nivel. Y Summer Love convirtió el álbum en una máquina de hits. Cuatro sencillos, cuatro golpes directos a la radio mundial. Future Sex, Love Sounds, no solo convirtió a Justin Timberlake en solista, le enseñó al pop cómo sonar en el futuro antes de que el futuro llegara.
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En 2019, Noel Gallagher sorprendió a sus fans con Black Star Dancing, alejándose de las guitarras acústicas para abrazar un sonido disco cósmico influenciado por David Bowie, INXS, U2 y ZZ Top. La canción generó controversia en su lanzamiento. Al ser tan bailable y experimental, Noel declaró en varias entrevistas: "Si esto te hace enojar, entonces es que todavía

0: explorando la naturaleza.
1: Las cascadas Salto de Tugela se ubican en Sudáfrica, en la región conocida como Montañas de Dragón. Es la segunda cascada más alta del mundo, con una caída de 947 metros y una anchura de 15 metros. Salto de Tugela alberga 226 especies de aves, 48 de mamíferos y 48 de reptiles, entre ellos el camaleón enano, que está en peligro de extinción.
0: Cuida lo que comes.
1: La soya es un alimento versátil. A partir del frijol de soya se obtiene la soya texturizada, tofu, bebida de soya, entre otros alimentos. Contiene 9 aminoácidos esenciales como la lisina y la metionina. Aporta omega 3 y 6, así como vitamina K1 y vitamina E. Esta leguminosa tiene una gran concentración de isoflavonas, mismas que benefician la salud cardiovascular. También ayuda a disminuir los niveles de colesterol.
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1: Las vacas tienen mejores amigas y sufren altos niveles de estrés cuando las separan de sus compañeras de establo habituales.

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El rock también tiene color. En 1997, los legendarios Aerosmith lanzaron Pink, una oda al color rosa llena de picardía y armónicas de blues. La canción les dio un premio Grammy, pero el video se robó el show. Usaron tecnología de morphing para mezclar las caras de los integrantes con cuerpos de mujeres, esqueletos y personajes extraños. Steven Tyler admitió que la letra tiene mucho doble sentido, fiel a su estilo rebelde. Escuchemos este clásico de los 90 que demostró que el rock and roll no envejece.

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12: Las vacas tienen mejores amigas y se estresan mucho cuando las separan de sus compañeras de establo por mucho tiempo.

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14: Caminando por México.
15: A poco más de media hora de Cabo San Lucas, en Baja California Sur, se ubica el pueblo mágico Todos Santos, con un toque bohemio, cultural y artístico. Esta localidad llena de encanto destaca por su estilo colonial, por su hotelería, su exquisita gastronomía local, una importante escena artística y playas cercanas como La Poza, Batequitos, San Pedrito, Cerritos, Punta Lobos y Los Esteros, donde se puede practicar deportes acuáticos o simplemente relajarse y tomar el sol. Con sus calles empedradas, Todos Santos ofrece galerías de arte y su atractivo centro turístico, en donde está la Plaza de Armas, una gran explanada adornada por palmeras y cocoteros, y la Misión de Todos los Santos, una majestuosa iglesia fundada por los jesuitas en 1720.
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un cartón de leche hacerte llorar? En 1999, Blur lanzó Coffee and TV, cantada por el guitarrista Graham Coxon, quien escribió la letra sobre su lucha contra el alcoholismo. El video es sin duda uno de los mejores de la historia. Cuenta la aventura de Milky, un cartón de leche valiente que busca a Graham por la ciudad llena de peligros. El final del video, donde Milky sube al cielo, conmovió a millones. Una joya del Britpop tierno que nos enseñó que los héroes vienen en todos los envases.

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1: Lo que no sabías.
2: El ajedrez fue inventado en la India hace siglos y su nombre original era Chaturanga antes de llegar a Europa.
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2: El oso polar es uno de los animales más representativos del Ártico y está perfectamente adaptado a las bajas temperaturas. Su grueso pelaje blanco y su capa de grasa lo protegen del frío extremo y le permiten camuflarse entre el hielo. Vive principalmente en zonas cercanas al océano, donde caza focas, su principal alimento. Es un excelente nadador y puede recorrer largas distancias en busca de presas. A pesar de su apariencia tranquila, es un depredador fuerte y ágil. El cambio climático ha provocado el derretimiento del hielo marino, reduciendo el área donde puede cazar y descansar. Esto pone en riesgo su supervivencia. Proteger al oso polar implica cuidar los ecosistemas polares y reducir el impacto humano en el medio ambiente.
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2: La República Democrática del Congo es un país que se encuentra en África Central, el cual cuenta con una superficie de 2.345 millones de kilómetros cuadrados y más de 95 millones de habitantes. Su idioma oficial es el francés y la moneda es el franco congoleño.

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el romanticismo gótico en su máxima expresión. En 1989, The Cure lanzó Love Song, una rareza optimista dentro de su álbum Disintegration. Robert Smith la escribió como regalo de bodas para su esposa Mary, prometiéndole amor eterno a pesar de las giras. En el video hay tomas donde Robert sostiene su mano frente a la cámara, permitiendo ver su anillo de bodas, un gesto deliberado para reafirmar el significado de la letra. Ha sido versionada por Adele y 311, pero nada supera la honestidad de la original. Una carta de amor hecha canción. Oh,

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En 2008, Empire of the Sun lanzó Walking on a Dream, inspirada en la euforia de su propio éxito repentino. El video es una locura visual filmada en Shanghái, donde el dúo aparece vestido como emperadores futuristas en plena calle. Un dato genial del video es que no usaron extras, así que las caras de confusión de la gente local que se ven en el clip son 100% reales y espontáneas. Es un clásico del synth-pop moderno que nos recuerda que a veces la vida supera la fantasía. Sube el volumen y sigue soñando con Walking on a

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1: Los seres humanos usan solo el 20% del oxígeno que respiran del aire.
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1: Es imposible estornudar con los ojos abiertos debido a un reflejo automático del sistema nervioso que cierra los párpados siempre.
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1: El cubo de Rubik tiene más de 43 trillones de combinaciones posibles, pero solo una solución correcta final.
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1: Los cocodrilos no pueden sacar la lengua de la boca porque está pegada al paladar inferior.
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1: El inventor del bolígrafo Laszlo Biró se inspiró en la tinta de los periódicos para su diseño.
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1: Los pingüinos le proponen matrimonio a sus parejas entregándoles una piedra perfectamente circular que encuentran en las orillas heladas.
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oscuridad nunca sonó tan bien. En 2005, Interpol lanzó Simmer, parte de su aclamado álbum Antiques. La canción habla sobre el deseo de estar con alguien inalcanzable, con ese sonido de guitarras post-punk tan característico de Nueva York. Paul Banks ha descrito la canción como una canción de amor desgastada y muy amarga. Jaded Love Song aborda el sentimiento de ver a la persona que amas enamorada de alguien más.

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30: Una vuelta al mundo.
31: Bergen es la segunda ciudad más poblada en Noruega. Su conjunto de edificaciones de vivos colores reflejan la época en que Bergen era el epicentro del comercio entre Noruega y Europa. Ahora es un vibrante punto de encuentro donde museos, restaurantes, tiendas y galerías narran historias del pasado mientras dan vida al presente. Bergen también es conocida como la ciudad de las siete montañas, y no solo es un eje central del comercio marítimo noruego, sino también es uno de los principales destinos de cruceros turísticos de Europa.

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2: A poco más de media hora de Cabo San Lucas, en Baja California Sur, se ubica el pueblo mágico Todos Santos, con un toque bohemio, cultural y artístico. Esta localidad llena de encanto destaca por su estilo colonial, por su hotelería, su exquisita gastronomía local, una importante escena artística y playas cercanas como La Poza, Batequitos, San Pedrito, Cerritos, Punta Lobos y Los Esteros, donde se puede practicar deportes acuáticos o simplemente relajarse y tomar el sol. Con sus calles empedradas, Todos Santos ofrece galerías de arte y su atractivo centro turístico, en donde está la Plaza de Armas, una gran explanada adornada por palmeras y cocoteros, y la Misión de Todos los Santos, una majestuosa iglesia fundada por los jesuitas en 1720.
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2: El animal que más tiempo tarda en parpadear es el camello, por sus tres párpados.
1: Información sorprendente.
2: Golpetear algún objeto con los dedos puede significar impaciencia o arrepentimiento.
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0: La instalación de una tienda del Dr. Simi en Tokio durante un mes tiene un objetivo místico: unir a los pueblos de Japón y México a través del Dr. Simi. Comercialmente no fue un negocio. Lo invertido no se va a recuperar. Lo que buscamos es que el pueblo japonés conozca al Dr. Simi y lo ame, como pasa con el mexicano. Eso lo vamos a lograr con nuestra embajadora Karina, una mujer de origen japonés, distinguida y con fuertes valores sobre su cultura, que tiene 9 años de llevar al Dr. Simi por diferentes partes del mundo. 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
1: Cuida lo que comes.
2: Comer sardinas, pescados grasos y pequeños ayuda a disminuir el colesterol, previene la anemia y combate problemas estomacales. Además, es una gran fuente de proteína y previene la aparición de diabetes, así como la osteoporosis por su gran aportación de calcio. La sardina es uno de los pescados más nutritivos.
0: La Semicasa Museo tiene 3 objetivos: divertir, enseñar a ayudar y ayudar a los que menos tienen. Es decir, es un negocio social, porque ganan los que menos tienen, ya que lo obtenido por entradas, kiosco y café Simi se entregará a 3 tipos de fundaciones. 1, personas con discapacidad. 2, adultos mayores. Y 3, medio, abril y mayo, con un monto mínimo de 300,000 pesos. Grupo por un país mejor tiene 2 tipos de negocios: comerciales, en los que gana el dueño, y sociales, donde ganan los que menos tienen.
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0: El Incan Coaster 8 redefine la movilidad más inteligente, eficiente y conectada con el día a día. Este SUV PHEV integra tecnología, seguridad y diseño para ofrecer una experiencia completa en cada trayecto. Destaca por su eficiencia respaldada por un récord Guinness que valida su desempeño en condiciones reales. Pensado para un estilo de vida versátil, el 08 ofrece potencia sin comprometer eficiencia, una propuesta que combina innovación europea y visión global para redefinir la movilidad premium de forma práctica y sofisticada.
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6: El Parque Velo de Novia en el municipio de Valle Bravo, en el Estado de México, es una reserva natural que alberga una cascada de 35 metros de altura. Aquí se puede andar por un sendero cuesta abajo hasta llegar a su desembocadura en el lago de Valle de Bravo. El parque se encuentra muy cerca del embarcadero municipal. Es un escenario ideal para una caminata, un paseo a caballo o para practicar rapel.
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Jamiroquai lanzó Virtual Insanity, una advertencia funky sobre nuestra obsesión con la tecnología. Pero todos sabemos que la verdadera estrella es su video. JK aparece bailando mientras los muebles se deslizan solos. El secreto, las paredes eran las que se movían, no el piso, creando una ilusión óptica genial. Este clip ganó Video del Año en MTV y convirtió el sombrero gigante de JK en un ícono de la moda. Funk del futuro.

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1: 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Bosque Nuboso de Monteverde, Costa Rica. Este santuario biológico es uno de los bosques más famosos de Centroamérica debido a su constante neblina y su increíble biodiversidad. Situado en la división continental, el Bosque Nuboso permite la existencia de miles de especies de orquídeas, insectos y aves icónicas como el quetzal. Es un laboratorio vivo para científicos que estudian el cambio climático, ya que su ecosistema depende directamente de la humedad de las nubes que lo atraviesan. 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
2: Los caballos no pueden vomitar, lo que los hace muy susceptibles a los cólicos abdominales.
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2: La Bahía de San Carlos se ubica en Sonora. En su impresionante paisaje conviven el desierto, el mar y la montaña, que junto a sus atardeceres ofrecen un gran espectáculo turístico. Una de sus playas más hermosas es la de Los Algodones.
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Viajemos al 2001 con Island in the Sun de Weezer. Aunque hoy es un himno veraniego indispensable, casi queda fuera del disco hasta que el productor peleó por ella. Lo que la hizo legendaria fue su segundo video, dirigido por el genio Spike Jonze, donde vemos a la banda jugando relajadamente con leones y osos. Un dato curioso, en ese clip falta el bajista original, quien dejó el grupo por salud mental justo antes del rodaje. Ese inolvidable hip hip del coro es la señal universal de que todo estará bien. Déjate llevar a la isla

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21: El chile de árbol es una gran fuente de vitamina E, B, potasio, cobre y hierro. Cuando se consume fresco, aporta mucha vitamina C. Si se consume seco, tiene más cantidad de vitamina A. El chile de árbol es originario de México y Centroamérica.

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13: A poco más de media hora de Cabo San Lucas, en Baja California Sur, se ubica el pueblo mágico Todos Santos, con un toque bohemio, cultural y artístico. Esta localidad llena de encanto destaca por su estilo colonial, por su hotelería, su exquisita gastronomía local, una importante escena artística y playas cercanas como La Poza, Batequitos, San Pedrito, Cerritos, Punta Lobos y Los Esteros, donde se puede practicar deportes acuáticos o simplemente relajarse y tomar el sol. Con sus calles empedradas, Todos Santos ofrece galerías de arte y su atractivo centro turístico, en donde está la Plaza de Armas, una gran explanada adornada por palmeras y cocoteros, y la Misión de Todos los Santos, una majestuosa iglesia fundada por los jesuitas en 1720.
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18: Explorando la naturaleza. Las Islas Galápagos, Ecuador. Este archipiélago volcánico es famoso por ser el laboratorio natural que inspiró la teoría de la evolución de Darwin. Aquí la fauna es extraordinariamente confiada, permitiendo observar de cerca tortugas gigantes, iguanas marinas y aves únicas. Es un ecosistema frágil donde la vida silvestre y el entorno volcánico conviven en un equilibrio perfecto y realmente mágico.
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Bienvenidos a la era New Rave. En 2007, Klaxons definió el sonido de una generación con Golden Scams. Mezclando rock indie con luces de neón, la canción habla sobre un futuro distópico y máquinas del tiempo. Golden Skanks hace referencia a un término técnico de iluminación utilizado en teatros y discotecas, pero la letra tiene tintes mitológicos y esotéricos, mencionando figuras de luz y misterios antiguos. Un tema vibrante que te transporta directo a un

0: bosque con...
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2: El desierto del Sahara fue una selva tropical hace miles de años, antes de sufrir un cambio climático drástico natural.
1: Territorio animal.
2: Con la apariencia de un gato, el lince es una de las especies de pequeños felinos salvajes. Se conocen 4 especies de lince. Su pelaje de rayas y manchas es largo y denso debido al clima al que se ha adaptado. Su cola es más corta que el del resto de los felinos, mientras una punta de pelo negro corona sus orejas. Un lince crece alrededor de 1 metro de largo y puede pesar hasta 18 kilos. Su cuerpo está diseñado para ataques furtivos. Es un animal muy rápido y gracias a que su pelaje es rígido y sus almohadillas plantares son acolchonadas, no hace ruido cuando corre hacia sus presas.
1: Cuida lo que comes.
2: La ciruela pasa es una gran fuente de energía. Es rica en antioxidantes y ayuda a combatir los niveles altos de colesterol. Es rica en ácidos grasos y potasio. Su ligero efecto laxante es eficaz en casos de estreñimiento. La ciruela pasa aporta vitamina K, fósforo y magnesio que ayudan a proteger los huesos.
1: Lo que no sabías.
2: En Suiza es ilegal tener un solo conejillo de indias, porque son animales sociales que necesitan compañía de su especie.
1: Aprendamos juntos.
2: El primer despertador solo podía sonar a las 4 de la mañana, hora necesaria para los trabajadores de la época.
1: Información sorprendente.
2: El cuerpo humano tiene 100.000 kilómetros de vasos sanguíneos entre venas, arterias y capilares.

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la pista de baile. En 2002, la reina del nu disco, Sophie Ellis Bextor, lanzó Get Over You, un himno de empoderamiento tras una ruptura, mezclando pop y electrónica elegante. El video es inolvidable. Sophie actúa como una muñeca de maniquí en un escaparate que cobra vida mientras intenta atrapar a unos pequeños hombres en miniatura. La canción fue escrita por la misma Sophie, demostrando que además de estilo, tiene talento de sobra. Si necesitas sacudirte un mal amor, esta es tu medicina musical. Escuchemos Get Over You de Sophie Ellis Bextor.

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7: Territorio Animal.
9: El elefante asiático es uno de los animales terrestres más grandes e inteligentes del planeta. Vive en bosques, selvas y zonas montañosas del sur y sureste de Asia. Se caracteriza por su gran tamaño, sus orejas más pequeñas que las del elefante africano y su larga trompa que utiliza para alimentarse, beber agua, comunicarse y explorar su entorno. Estos animales viven en grupos familiares liderados por una hembra adulta conocida como matriarca. Los elefantes tienen una memoria extraordinaria y pueden recordar rutas, fuentes de agua y personas durante muchos años. Además, cumplen un papel importante en la naturaleza, ya que dispersan semillas y ayudan a mantener los bosques saludables. Sin embargo, la deforestación y el comercio ilegal de marfil ha reducido sus poblaciones. Por ello, su conservación es esencial para proteger la biodiversidad.
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3: San Sebastián, España. Esta joya vasca destaca por sus famosos pinchos, pequeñas obras de arte culinarias que adornan las barras de sus bares. Con una de las mayores concentraciones de estrellas Michelin por habitante, la ciudad es un templo para los amantes del buen comer. El respeto por los productos del mar Cantábrico y la creatividad de sus chefs la hacen simplemente inolvidable.
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0: Explorando la naturaleza.
9: Las cascadas Salto de Tugela se ubican en Sudáfrica, en la región conocida como Montañas de Dragón. Es la segunda cascada más alta del mundo, con una caída de 947 metros y una anchura de 15 metros. Salto de Tugela alberga 226 especies de aves, 48 de mamíferos y 48 de reptiles, entre ellos el camaleón enano, que está en peligro de extinción.
0: Datos relevantes.
9: El primer libro impreso con tipos móviles fue la Biblia de Gutenberg, en Alemania.
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1: Explorando la naturaleza.
11: Las cascadas Salto de Tujela se ubican en Sudáfrica, en la región conocida como Montañas de Dragón. Es la segunda cascada más alta del mundo, con una caída de 947 metros y una anchura de 15 metros. Salto de Tujela alberga 226 especies de aves, 48 de mamíferos y 48 de reptiles, entre ellos el camaleón enano, que está en peligro de extinción.
1: Cuida lo que comes.
11: La soya es un alimento versátil. A partir del frijol de soya se obtiene la soya texturizada, tofu, bebida de soya, entre otros alimentos. Contiene 9 aminoácidos esenciales como la lisina y la metionina. Aporta omega 3 y 6, así como vitamina K1 y vitamina E. Esta leguminosa tiene una gran concentración de isoflavonas, mismas que benefician la salud cardiovascular. También ayuda a disminuir los niveles de colesterol.
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11: Los ojos hacen más ejercicio que las piernas. Los músculos oculares se mueven miles de veces durante todo el día.

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3: A poco más de media hora de Cabo San Lucas, en Baja California Sur, se ubica el pueblo mágico Todos Santos, con un toque bohemio, cultural y artístico. Esta localidad llena de encanto destaca por su estilo colonial, por su hotelería, su exquisita gastronomía local, una importante escena artística y playas cercanas como La Poza, Batequitos, San Pedrito, Cerritos, Punta Lobos y Los Esteros, donde se puede practicar deportes acuáticos o simplemente relajarse y tomar el sol. Con sus calles empedradas, Todos Santos ofrece galerías de arte y su atractivo centro turístico, en donde está la Plaza de Armas, una gran explanada adornada por palmeras y cocoteros, y la Misión de Todos los Santos, una majestuosa iglesia fundada por los jesuitas en 1720.
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3: Con paisajes de ensueño, Suiza se ubica en Europa en medio de los Alpes que ocupan la mayor parte de su territorio. En Suiza no se usa el euro, su moneda es el franco suizo. Los idiomas más hablados son el alemán, el italiano y el francés. El domingo es un día sagrado en Suiza porque las fiestas y reuniones están prohibidas, así como actividades ruidosas. Otra de las reglas es la ley del silencio, en la que no se puede hacer ruidos molestos entre las 10 de la noche y las 8 de la mañana.
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25: En pleno corazón de Zapopan, Jalisco, se erige la imponente Basílica de Zapopan. Esta joya arquitectónica fue construida en 1690 por frailes franciscanos en honor a la Virgen de la Inmaculada Concepción o Virgen de la Expectación, que actualmente se conoce como Virgen de Zapopan, cuya imagen de solo 34 centímetros de alto data desde el siglo XVI. Dos culturas resguardan el atrio de la Basílica. Se trata de la figura de Fray Antonio de Segovia, quien donó la imagen de la Virgen de Zapopan y del Papa Juan Pablo II, acompañado de un niño vestido de charro. Cada 12 de octubre, la Basílica de Zapopan alista la llegada de la Virgen de Zapopan, acompañado por millones de fieles que parten en peregrinación desde la Basílica de Guadalajara, tradición que se conoce como la romería y que fue declarada por la UNESCO como Patrimonio Cultural Inmaterial de la Humanidad.
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25: Singapur está formado por una isla principal, 63 islotes y una periferia ubicados en el sudeste asiático. Es llamada la ciudad jardín por lo bien cuidado de sus parques y jardines públicos. Sus lenguas oficiales son el inglés, malayo, mandarín y tamil. Casi la mitad de su población son inmigrantes. El puerto de Singapur es el más importante del sudeste asiático. Su gobierno es la República Parlamentaria. Las calles más limpias del mundo están en Singapur, donde mascar chicle está prohibido.
4: Cálido. Al estar situado casi en el meridiano del Ecuador, las temperaturas oscilan entre los 28 y 34 grados centígrados casi todo el año.
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5: El tucán es un ave colorida que habita en las selvas tropicales de América Central y del Sur. Su característica más llamativa es su gran pico, que aunque parece pesado, es ligero y resistente. Lo utiliza para alcanzar frutas, su principal alimento, además de insectos y pequeños animales. Viven en grupos pequeños y se comunica mediante sonidos fuertes. El tucán cumple una función importante en el ecosistema, ya que dispersa semillas y favorece el crecimiento de nuevos árboles. Su plumaje brillante lo convierte en un símbolo de la biodiversidad tropical. Sin embargo, la deforestación y el comercio ilegal de animales afecta a sus poblaciones. Proteger los bosques es esencial para garantizar su supervivencia.
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5: La ciruela pasa es una gran fuente de energía. Es rica en antioxidantes y ayuda a combatir los niveles altos de colesterol. Es rica en ácidos grasos y potasio. Su ligero efecto laxante es eficaz en casos de estreñimiento. La ciruela pasa aporta vitamina K, fósforo y magnesio que ayudan a proteger los huesos.
6: Conoce más.
5: La letra más común en el idioma inglés y español es la vocal E.
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13: El majestuoso pavo real es un ave llamativa por su plumaje e iridiscente cola en forma de abanico decorada con ocelos en tonos azules, dorados y rojos. Su cola forma parte del 60% de su cuerpo y la utiliza para apareamiento. Se dice que las hembras eligen a su pareja en función del tamaño, color y calidad de la cola. Cada macho puede tener hasta 5 hembras. En el macho, el plumaje es mucho más vistoso que el de la hembra. Aunque se cree que no puede volar, el pavo real puede volar distancias cortas.

0: Explorando la naturaleza. Considerada el segundo pulmón del mundo, la selva del Congo es la segunda selva tropical más grande tras el Amazonas. Se extiende por 6 países africanos y es famosa por ser el hogar de gorilas de montaña y los chimpancés. Sus densos bosques son esenciales para la lluvia regional y el sustento de millones de personas. La conservación de este ecosistema es prioritaria para proteger especies endémicas y mantener la biodiversidad.
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0: Cuida lo que comes.
2: La hoja santa es una hierba que se utiliza con fines gastronómicos y médicos. Su forma de corazón es perfumada con un fuerte aroma, pero de sabor dulce. Forma parte de la familia de las pimientas. En la cocina se usa para preparar carnes, salsas, caldos y quesos. Por su aroma, se usa también para aromatizar tamales y chiles rellenos, entre otros platillos. En la medicina contribuye a disminuir la fiebre e inflamación de los riñones. La infusión de hoja santa es usada para tratar problemas respiratorios como el asma.
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